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3: 20 horas, 32 minutos.
4: Desde tierra.

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1: La defensora central chilena Camila Sáez dejó el Bristol City de Inglaterra y regresó a España tras ser oficializada como nuevo fichaje del Valencia femenino. La seleccionada nacional de 31 años firmó un contrato por las próximas dos temporadas. El Comité Olímpico Internacional revocó provisionalmente la suspensión al Comité Olímpico Ruso, permitiendo que sus atletas compitan bajo el nombre de Rusia en Los Ángeles 2028. No obstante, postergó la decisión sobre el uso de su himno, bandera y símbolos nacionales. Este martes venció el plazo para presentar ofertas en la licitación del estudio de prefactibilidad del relleno sanitario El Molle, en Valparaíso. Con una inversión de 180 millones de pesos, se busca determinar técnicamente su capacidad remanente y vida útil real.
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7: 21 horas, 2 minutos. Desde

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1: El gobierno chileno destacó que el presidente de Codelco, Bernardo Fontén, trabaja seriamente en revertir el millonario endeudamiento de la estatal. Un informe interno reveló que entre 2022 y 2025 la deuda creció un 50% financiando los aportes al fisco con préstamos. Bolivia solicitó a Chile agilizar el tránsito en el paso Colchane-Pisiga, donde hasta 500 camiones están varados debido a restricciones nocturnas por obras de mantenimiento chilenas. La Cancillería boliviana busca optimizar los controles para mitigar el impacto en el comercio exterior. Al menos 18 personas resultaron heridas en Damasco tras estallar dos artefactos que la policía intentaba desactivar cerca del hotel del presidente francés, Emmanuel Macron. Las autoridades aclararon que el mandatario no estuvo en peligro y continuó con su agenda oficial.
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1: 22 horas, 2 minutos. Desde

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1: 23 horas. Desde

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regresamos aquí a Trajinando la Mañana de Candelaria Radio. Siempre con buena música a esta hora. Nos escuchan, por supuesto, a través del 106.7 de la frecuencia modulada para Copiapó y Tierra Amarilla, el 89.1 FM para, en este caso, Caldera y Bahía Inglesa, y la 104.1 FM de Los Loros. Y a propósito de Los Loros, voy a contar este dato. Los Loros, el oasis de la precordillera. Este pintoresco pueblo, en la puerta de entrada al Valle de Manflas, es famoso por su producción de uva de mesa de exportación y por mantener un ritmo de vida pausado, siendo un refugio verde en medio de la aridez del desierto atacameño. Así que un saludo para todos nuestros auditores de Los Loros, que seguramente muchos conocerán este Valle del Manflas, ¿no? Y también muchos trabajarán seguramente en la producción de uva de mesa de exportación. Datos que, como siempre, les contamos aquí en Trajinando la Mañana.

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1: 0 horas, 5 minutos. Desde

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1: 0 horas, 59 minutos. Desde tierra.

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2: 1:59 a.m. 59 minutos.
3: Desde

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1: 2 de la madrugada, 59 minutos. Desde tierra.

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2: 3 de la madrugada, 59 minutos.
3: Desde tierra.

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1: Emanuel Noy, para cantar este tema.
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1: 5 de la madrugada, 2 minutos. Desde

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2: 6 de la mañana, un minuto. Desde

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2: 6:30 a.m.
3: Desde

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0: 6:43.
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0: 6:59.
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2: Se inició el periodo de postulaciones para la sexta edición de 100 Líderes Mayores, iniciativa que busca reconocer a personas de 75 años o más que aportan al desarrollo de Chile. Las nominaciones estarán abiertas en su sitio web hasta el 27 de julio. Cerveceros artesanales propusieron al Ministerio de Hacienda cambiar el impuesto al alcohol de un porcentaje sobre el precio a un valor fijo por litro. Acusan que el sistema actual castiga la calidad y a los pequeños productores frente a las grandes industrias. La FIFA inició una investigación contra hinchas argentinos debido a insultos y conductas racistas dirigidas al popular streamer estadounidense I Chose Speed. El incidente, ampliamente condenado tras viralizarse en redes sociales, ocurrió en las inmediaciones de los estadios durante el desarrollo del Mundial 2026.

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3: 7 de la mañana, 2 minutos.
4: Desde

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2: 7 de la mañana, 29 minutos. Desde

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0: 7 de la mañana, 36 minutos.
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0: 7 de la mañana, 50 minutos.
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5: 7 de la mañana, 59 minutos.
6: Desde

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3: Hola, ¿qué tal? ¿Cómo están? Soy María Belén Araya y les doy la bienvenida a este informe de noticias donde hablaremos sobre el fallo del Tribunal Constitucional que reabre debate por proyecto de escuelas protegidas. También hablaremos de la estrategia Muro Territorial que desbarató una red transnacional donde incautaron 2,7 toneladas de droga en el país. Sabremos además que el gobierno creó mesa interministerial para abordar situación de calle y recuperar espacios públicos.
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3: El gobierno presentó una mesa interministerial para coordinar acciones frente a la situación de calle. La iniciativa contempla un protocolo para intervenir rucos y un modelo de atención integral con un plan piloto que comenzará en Renca e Independencia en la región metropolitana. El informe completo lo tiene Javier Vera.
4: En La Moneda, el presidente José Antonio Kast encabezó la presentación de la Mesa Interministerial sobre Situación Calle y Recuperación de Espacios Públicos. La instancia, liderada por la ministra de Desarrollo Social y Familia, busca coordinar la acción del Estado frente a este fenómeno. Durante la actividad se presentó un diagnóstico nacional y se dieron a conocer dos herramientas para orientar el trabajo interinstitucional: el protocolo de gestión de rucos y el modelo de atención integral para personas de situación calle. De acuerdo a lo presentado, existen 50.000 personas en situación calle a nivel país. Debido a esto, la ministra de Desarrollo Social, María Jesús Wolf, presentó el plan piloto del protocolo para la gestión de rucos, que se extenderá de manera prolongada a todas las regiones del país durante los próximos meses. La Secretaría de Estado entregó más detalles.
5: Retirar un ruco hoy por sí solo no está resolviendo el problema. Si detrás de esa acción no existe una intervención social coordinada, lo único que ocurre es que el problema se traslada a otra parte.
4: La mesa reúne a ministerios, subsecretarías, servicios públicos, autoridades regionales y municipios. Además, contempla un plan piloto que será implementado en las comunas de Renca e Independencia como parte de la estrategia para fortalecer la respuesta del Estado frente a la situación calle. Por último, durante estos días de invierno y frío intenso, recuerda que si ves a alguna persona que esté en situación de calle que necesite abrigo, puedes avisar llamando al 800-104-777, marcando la opción 0, o ingresando a la página Código Azul Ministerio de Desarrollo Social.gov.cl.
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3: Diputados presentaron un proyecto de ley transversal para declarar el 9 de diciembre como Día Nacional de los Trabajadores de Cementerios. La iniciativa, impulsada junto a gremios del sector, busca hacer justicia y visibilizar una labor esencial que fue clave durante la pandemia. Ornella Mellado nos cuenta más.
6: Un grupo de diputados y diputadas presentaron un proyecto de ley para declarar el 9 de diciembre como el Día Nacional de los Trabajadores y Trabajadoras de Cementerios. La iniciativa busca visibilizar y reconocer una labor que consideran fundamental e históricamente postergada en la sociedad chilena. El impulsor del proyecto, el diputado Jaime Mulet, argumentó que la propuesta nace tras dialogar con organizaciones de cementerios públicos y privados de distintas regiones y explicó que la fecha fue propuesta por los mismos gremios.
7: Y los trabajadores y trabajadoras han propuesto ese día como el más simbólico para representar este gremio tan importante que reúne a miles de trabajadores y trabajadoras en todo Chile y que desarrollan ese trabajo siempre en momentos difíciles de dolor de todas las familias de chilenos y chilenas. Entonces, el grupo parlamentario hemos acogido esta propuesta y la vamos a ingresar como proyecto de ley, ya está en el sistema, para ojalá darle una pronta tramitación.

0: privados del país. En pandemia, ¿no es cierto?, cumplimos una labor que para la ciudadanía, donde casi nadie se acordó de los trabajadores de los cementerios. Por eso hoy queremos que también se establezca este día como el Día Nacional de los Trabajadores de Cementerios Públicos y Privados.
1: La moción ya ingresó al sistema legislativo y los parlamentarios patrocinantes anunciaron gestiones con el Ejecutivo para otorgar urgencia a su tramitación en el Congreso. Los legisladores coincidieron en que, además de la valorización humana y patrimonial, el debate legislativo permitirá abordar temas urgentes del área.
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4: la región del Biobío.
5: Autoridades reforzaron los recorridos del transporte en el Gran Concepción debido al paro indefinido de choferes de la línea Riviera-Biobío. La movilización, motivada por demandas laborales, obligó a implementar planes de contingencia para mitigar la falta de buses.
2: La región de los Lagos.
5: La Serimi de Salud alertó por la mala calidad del aire tras registrarse episodios críticos recurrentes. Advirtieron un mayor riesgo de cáncer de pulmón y un alza en las hospitalizaciones de niños y adultos mayores, llamando a respetar las restricciones.

0: Un trabajo coordinado de 3 años entre el Ministerio Público y Carabineros permitió la detención de varios implicados y el decomiso masivo de marihuana y ketamina, logrando superar el récord histórico de 50 toneladas de sustancias ilícitas incautadas. Aurí Morales con el informe.
1: El Ministerio Público y Carabineros incautó 2,7 toneladas de drogas y 10 detenidos esta primera semana de julio, tras una investigación realizada por el Ministerio Público y Carabineros en las provincias de Antofagasta y El Loa, extendiéndose hasta la región metropolitana. La incautación se llevó a cabo con un trabajo investigativo coordinado, sostenido y focalizado durante 3 años. El primer procedimiento tuvo lugar en la región de Antofagasta mediante 2 operativos claves en la comuna de Calama y una extensión investigativa hacia la zona central del país. El fiscal regional de Antofagasta, Juan Castro Vecchios, destacó el éxito de la estrategia local Muro al Tráfico de Drogas, la cual permitió superar el récord de 50 toneladas de sustancias ilícitas decomisionadas en lo que va del año. En paralelo, la línea investigativa coordinada con Carabineros permitió interceptar un importante cargamento que pretendía ser trasladado hasta la región metropolitana en Maipú, siendo decomisados 463 kilos de marihuana y el arresto de 5 personas. Finalmente, se fiscalizó en la ruta B25 un vehículo que transportaba 290 frascos de ketamina. Se destacó la eficiencia del despliegue institucional frente al narcotráfico transnacional, asegurando que han adquirido la capacidad de leer las organizaciones criminales para quebrarlas.
0: La publicación de los fundamentos del fallo del Tribunal Constitucional volvió a instalar el debate sobre el proyecto de escuelas protegidas. El organismo declaró inconstitucionales 4 de sus principales normas, entre ellas la revisión de mochilas por parte de las policías sin autorización de los padres o de un juez. También fueron rechazadas las disposiciones que prohibían el uso de prendas que hicieran apología de la violencia, impedían acceder a la gratuidad en la educación superior y permitían excluir de los procesos de admisión a estudiantes expulsados o con matrículas canceladas. Al respecto, los diputados Emilio Schneider y Juan Santana hablaron al respecto.
2: Se genera un precedente en el proyecto Escuelas Protegidas respecto a la posibilidad de que personas puedan acceder a derechos sociales. Y naturalmente, esto uno tiene que vincularlo inmediatamente con el proyecto denominado Registro de Incivilidades.
3: Bueno, creo que ha quedado en evidencia ante todo el país que la gestión de la ministra Arzola a la cabeza del Ministerio de Educación ha sido un fracaso tras otro. Y este en el Tribunal Constitucional es particularmente relevante porque se trata del primer proyecto de ley de autoría del gobierno de José Antonio Kast, que llega al Congreso Nacional y que es declarado inconstitucional.
0: La resolución fue valorada por la oposición, que había recurrido al Tribunal Constitucional para impugnar el proyecto impulsado por el Ejecutivo. Además, el voto dirimente de la presidenta del organismo, Daniela Marzi, volvió a instalar el debate sobre la composición del tribunal. Tras la decisión, parlamentarios de oposición adelantaron que podrían recurrir nuevamente al Tribunal Constitucional por otras iniciativas del gobierno, mientras el oficialismo evalúa impulsar una reforma al sistema de nombramiento.

El Ministerio de Salud informó que al cierre del primer trimestre de 2026 había 398.496 pacientes en lista de espera para una cirugía en el sistema público, la cifra más alta desde que existen registros. Al respecto, la ministra de Salud, Mayte Chomalí, explicó que el gobierno está analizando las causas estructurales que mantienen elevadas las listas de espera. Para ello, indicó que el Consejo Nacional de Salud contará con un equipo especializado que estudiará el fenómeno y propondrá medidas de largo plazo. La secretaria de Estado señaló que el objetivo es implementar estrategias que permitan reducir de manera sostenida las demoras y expresó que espera mostrar avances en el próximo informe trimestral sobre listas de espera. Frente a las críticas por el número de pacientes pendientes, Chomalí afirmó que el principal indicador es el tiempo que cada persona permanece esperando una cirugía. Agregó que entre los casos contabilizados también existen pacientes que habían ingresado recientemente a la lista de espera.

0: Servicio Agrícola y Ganadero SAG informó que desde el 27 de julio entrarán en vigencia nuevos requisitos para el ingreso de perros y gatos al país. La principal modificación será la obligación de contar con identificación permanente mediante microchip o tatuaje. El certificado zoosanitario de importación deberá incluir el número de identificación del animal, el que deberá coincidir con el registrado en el microchip o tatuaje. El SAG advirtió que no cumplir estas exigencias podría impedir el ingreso de la mascota a Chile. La normativa mantiene además los requisitos sanitarios actuales, entre ellos un examen clínico realizado dentro de los 10 días previos al viaje, vacunación antirrábica vigente y tratamientos de desparasitación interna y externa dentro de los plazos establecidos. Las nuevas disposiciones también se aplicarán al reingreso de mascotas que salgan del país. En esos casos, el certificado zoosanitario de exportación tendrá una vigencia de hasta 60 días, siempre que la vacunación esté vigente y el animal cuente con identificación permanente.
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0: Estudiantes de Cochamó clasificaron para representar a Chile en una prestigiosa feria científica internacional en México. El grupo de jóvenes investigadores locales fue reconocido por las autoridades regionales tras presentar un innovador proyecto científico con identidad territorial.
1: La región de Valparaíso.
0: La municipalidad y la subdere acordaron la creación de una mesa de trabajo para la recuperación de espacios públicos en la comuna. La iniciativa busca gestionar recursos e implementar proyectos de infraestructura que mejoren la seguridad y la calidad de vida urbana.
1: La región de Tarapacá.
0: CENSE presentó un estudio regional que analiza la inserción laboral de mujeres cuidadoras. El informe revela las principales barreras que enfrentan para capacitarse y trabajar, proponiendo nuevos programas con enfoque de género para conciliar el empleo y los cuidados.

0: Piense en ese profesor que marcó su vida. Hoy, miles de docentes están dejando las aulas antes de jubilarse. Así lo menciona un estudio de la Fundación SM y la Universidad de Chile, que reveló que cada año cerca de 8.200 profesores abandonan el sistema escolar, equivalente al 4,1% del profesorado nacional. La investigación identifica como principales causas la sobrecarga laboral, el exceso de tareas administrativas, la presión constante y la falta de apoyo. Aunque muchos docentes valoran la relación con sus estudiantes, también reconocen que las crecientes exigencias emocionales se han transformado en una importante fuente de desgaste. El estudio señala que los profesores no solo enseñan contenidos, sino que también enfrentan conflictos de convivencia, contienen emocionalmente a sus alumnos y abordan situaciones familiares complejas. A ello se suma dificultades en la relación con algunos apoderados y una sensación de escaso respaldo institucional. Los investigadores concluyen que el bienestar docente no puede depender únicamente del esfuerzo individual. Plantean que las comunidades educativas deben fortalecer el apoyo a sus profesores, ya que mejorar sus condiciones favorece la permanencia en la profesión y contribuye al funcionamiento de las escuelas.
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0: Un reciente estudio de movilidad urbana reveló un aumento crítico en el parque vehicular de la comuna. Las autoridades locales llamaron a potenciar el transporte público y ciclovías para mitigar la creciente congestión y reducir los tiempos de traslado. Acá dejamos el informe de noticias. Nos volvemos a encontrar en una próxima edición. Que esté muy bien.
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0: 8 de la mañana, 23 minutos.
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0: 8:29.
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0: 8:31.
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Muy buenos días, 8 de la mañana con 32 minutos. Hoy estamos comenzando este trajinando la mañana del día de hoy, en este caso día ya miércoles 8 de julio de 2026. Soy Cristóbal Abello, lo voy a acompañar como siempre hasta las 2:30 a través de la red de emisoras de Candelaria Radio para toda la provincia de Copiapó. Saludamos a esta hora a nuestras emisoras, la 106.7 de la frecuencia modulada, señal que llega para Copiapó y Tierra Amarilla. Estamos también en el 104.1, canal de frecuencia modulada para Los Loros y el Valle de Copiapó. 89.1, canal de frecuencia modulada para Caldera y Bahía Inglesa. Estamos por internet en fmcandelaria.cl, nuestra señal online, y la aplicación de Candelaria Radio disponible para iPhone y para Android. Desde ya los invitamos a participar en este programa con el WhatsApp Candelaria, más 569-84-54-56-44. Más 569-84-54-56-44. Tendremos varias secciones para el día de hoy, nuestras secciones tradicionales como siempre, el pronóstico del tiempo, las efemérides, el radar de tránsito Candelaria, las noticias y por supuesto también el horóscopo y mucho, mucho más. Comenzamos este programa como siempre con nuestra portada musical y al regreso ya estaremos con el pronóstico del tiempo para el día de hoy.

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1: 8 de la mañana, 38 minutos.
2: Pronóstico del tiempo que nos entrega, como siempre, la Dirección Meteorológica de Chile. Vamos a comenzar este pronóstico del tiempo, como siempre, de norte a sur, comenzando por El Salvador. Para la región de Atacama, comenzamos por El Salvador entonces, que el día de hoy tendrá una temperatura máxima de 27 grados. La mañana, la tarde y la noche, todo el día, estarán con cielos completamente despejados en El Salvador. Cielos resplandorosos, ¿no? Con un lindo sol durante todo el día, y en la noche también se podrá ver la luna. En este caso, la máxima para El Salvador será de 27 grados.

Nos vamos a chañar a la hora que el día de hoy tendrá una temperatura de 16 grados. La mañana se presenta con cielos cubiertos, variando a despejado. Pasado el mediodía, a eso de la tarde, tendrán cielos completamente despejados, eso sí, en Chañaral, y por la noche cielos nublados. La máxima para hoy en Chañaral será de 16 grados. Vámonos a Caldera ahora, que en este momento les cuento que el día de hoy tendrán una temperatura máxima de 18 grados. La mañana se presenta con cielos cubiertos, variando a despejado. Luego, por la tarde, tendrán cielos completamente despejados, pasado el mediodía con un cielo radiante. Para la noche estará despejado, variando a nublado. La máxima para hoy es 18 grados.

Llegamos a Huasco ahora para contarles que en el Huasco el día de hoy tendremos una temperatura máxima de 16 grados. La mañana se presenta con cielos cubiertos variando a despejado. Pasado el mediodía, a eso de la tarde ya, tendrán nubosidad parcial en el Huasco y para la noche esto se mantendrá nubosidad parcial y la máxima en 16 grados para el día de hoy.

Llegamos al extremo sur de Vallenar, el extremo sur de la región de Atacama, que para el día de hoy tendrá una temperatura máxima de 26 grados. En la mañana se presentará con cielos completamente despejados. Después del mediodía, eso sí, volverán las nubes o estarán presentes las nubes con nubosidad parcial. Situación climatológica que se mantendrá también durante la noche del día de hoy, pasado las 6 de la tarde. La máxima será de 26 grados para, en este caso, para Vallenar.

¿Qué pasa en Freirina? En Freirina les cuento rápidamente que para el día de hoy hay una máxima pronosticada de 20 grados. La mañana estará con cielos completamente despejados. Para la tarde, nubosidad parcial, según indica la Dirección Meteorológica de Chile. Situación climatológica que se repetirá en la noche, nubosidad parcial también para la noche, en este caso en Freirina, y la máxima será de 20 grados para el día de hoy. Y hemos llegado finalmente a la capital regional, Copiapó, que el día de hoy tendrá, en este caso, una temperatura máxima de 29 grados. La mañana, la tarde y la noche tendrá cielos completamente despejados. Máxima de 29 grados, temperaturas agradables, primaverales, ¿no? Acá en la capital de la región de Atacama.

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1: 8 de la mañana, 47 minutos.
2: Efemérides en Candelaria Radio para el día de hoy. Vamos a revisar qué pasó un día como hoy en Chile y el mundo. Vamos a comenzar retrocediendo hasta el año 1695. Claro, vamos a irnos al mundo de la ciencia y la astronomía. El adiós al hombre que pesó los átomos, fallece Christian Huygens. Se conmemora la partida del brillante matemático, físico y astronómico neerlandés Huygens, quien revolucionó la ciencia mecánica al inventar el reloj de péndulo, permitiendo así la primera medición precisa del tiempo, y al descubrir Titán, la luna más grande de Saturno. Además de explicar por primera vez la verdadera naturaleza técnica de los anillos de dicho planeta. Vámonos al mundo de la música. Volvemos a los años 1900, 1961. Nace Andy Fletcher. Recordamos el nacimiento del tecladista y cofundador de la icónica banda de synth pop Depeche Mode. Grande los Depeche Mode, ¿ah? ¿Eh? Fletch fue el engranaje fundamental y el soporte organizativo detrás de la banda, ayudando a moldear ese sonido sintético y crudo que conquistó las radios y, por supuesto, los corazones de todo el mundo durante 4 décadas. Vámonos hasta el año 1970 ahora, porque nace Beck, el original cantante, compositor y multiinstrumentista estadounidense, celebra hoy su cumpleaños. Famoso por su estilo innovador y de garage, Beck rompió esquemas en los 90 al fusionar el rock alternativo con el folk, el funk y el hip hop en himnos generacionales como Loser. Vámonos al mundo del cine. En el año 1994 se estrena Invasión Extraterrestre y Éxitos de Acción. A mediados de la década de los 90, las carteleras del cine del mundo se llenaban de grandes producciones cinematográficas que utilizaban innovadores efectos mecánicos y digitales, consolidando la época dorada de los grandes éxitos de taquilla del invierno y verano global. ¿Y qué pasaba en nuestro país un día como hoy? Bueno, un día como hoy de 1922 ocurrían las primeras décadas del siglo XX, hitos de los trazados camineros del norte y el centro. Se intensifican los decretos técnicos del Ministerio de Obras Públicas para regular, pavimentar y mejorar las rutas y caminos públicos en las regiones mineras y agrícolas del país. Estos trabajos de ingeniería vial resultaron indispensables para el tránsito fluido de los primeros camiones y vehículos de carga pesada en la zona. Y un dato curioso, un día como hoy de 1889, se publica en la ciudad el primer ejemplar del periódico financiero del Wall Street Journal, creado por Charles Dow, Edward Jones y Charles Bergerster. Este boletín técnico se transformó con los años en una de las publicaciones impresas y digitales más leídas e influyentes de la economía y los mercados mundiales. Y ahí pasaban entonces las efemérides para el día de hoy aquí en Candelaria Radio, siempre más cerca de ti.

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1: Una empresa inmobiliaria fue sancionada tras cortar ilegalmente 20 hectáreas de bosque nativo en Villarrica. La tala se realizó con el objetivo de subdividir los terrenos para la venta de parcelas de agrado, vulnerando las normativas ambientales y forestales vigentes. La ministra del Deporte, Natalia Duco, ordenó al IND crear un protocolo con plazos y reglas claras para el uso del Estadio Nacional tras la polémica con los conciertos de BTS. El gobierno busca asegurar la convivencia entre eventos culturales y deportivos. Este viernes 10 de julio asumirá la magistrada María Pía Silva como nueva presidenta del Tribunal Constitucional hasta 2027, sucediendo a Daniela Marzi. Su rol será clave en la contingencia política debido a la potestad del voto dirimente ante empates.
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11: 8 de la mañana, 58 minutos. Desde

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2: 8:59 a.m.
3: Comenzamos a revisar, en este caso, el tránsito, claro que sí, el tránsito para el día de hoy a través del radar de tránsito Candelaria. Bueno, contarles que esta mañana de día miércoles, las calles en el centro de Copiapó presentan algunos colapsos viales que vamos a pasar a revisar. A ver, en primer lugar tenemos tráfico muy intenso a esta hora en el acceso por Ruta 30, esto es pasado Avenida El Palomar a la altura de la bifurcación por el acceso Ruta 30 hacia Copayapu. Tenemos un tránsito denso que comienza en este sector, cruza todo Copayapu, conecta con Colipí y llega hasta Calle O'Higgins. En este caso, el primer tramo del acceso por Ruta 30, les cuento inmediatamente, Este sector, ¿no?, desde la bifurcación y hasta Copayapu, presenta tráfico muy intenso, velocidad media de 5 kilómetros. Una vez que se ingresa a calle o avenida Colipí, tenemos velocidad media de 11 kilómetros por hora, tránsito denso. Esto es por lo menos hasta la altura de Bernardo O'Higgins. Se empiezan a liberar ahora algunas calles, teníamos algunas otras calles más con líneas rojas, esto se empieza a despejar, se nos actualiza el radar y contarles entonces que bueno, el resto de las calles ya se empieza a despejar, así que es una buena noticia. Contarles que en calle Salas, en Copiapó a esta hora, tráfico moderado, velocidad media de 9 kilómetros. Esto comienza desde la calle Atacama y termina a la altura del pasaje Salas. Todo este sector con tráfico moderado, velocidad media de 9 kilómetros. Copayapu a esta hora presenta también tráfico moderado. Esto comienza desde la Alameda Mata y llega hasta Colipí. La velocidad media, tráfico ligero en este sector nos indica, la velocidad media es de 25 kilómetros por hora, así que igual bien despejado. Circunvalación a esta hora sin problemas de tránsito y Copayapu, salvo el sector que indicábamos con tráfico ligero, se mantiene bastante despejado. Solamente el principal problema es el acceso desde Ruta 30 hacia Copayapu y luego al acceso por Colipí. El resto se ve bastante despejado en el centro de la capital regional.

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1: Nueve de la mañana con 6 minutos. Comenzamos a revisar titulares nacionales e internacionales aquí en... Titulares nacionales e internacionales, lo que está marcando el pulso del día aquí en Candelaria Radio. Contarles que sorprende, la inflación anota nula variación, pero la anual salta a 4.3%. El mercado esperaba una inflación mensual negativa. En el mundo internacional, petróleo se dispara tras el quiebre del alto al fuego entre Estados Unidos e Irán y ya supera los $78. Las bolsas reaccionan a la baja. Preocupación en el Golfo Pérsico por el fin del alto al fuego. Más de 6.000 marinos siguen bloqueados. Desorden, tensión en el Partido Socialista y sensación de derrotas, claves de la vacilante ofensiva en el TC de la oposición. Nuevo voto dirimente puede ser clave para reconstrucción y registro de vándalos, análisis al futuro Tribunal Constitucional. Recordemos, el viernes la ministra Silva asumirá como presidenta. Hombre motiva operativo en Las Condes, dijo ser subcomisario PDI y que corría peligro, se parapetó en un edificio y comenzó a gritar. En el plano internacional, la presidenta encargada Delcy Rodríguez pide ayuda a Chile, la presidenta encargada de Venezuela Delcy Rodríguez pide ayuda a Chile para que envíe especialistas tras sismos tras el terremoto, claro, especialistas de sismos tras el terremoto. Ahora, yo entiendo ahí, tendría que chequearlo, no lo chequeé, pero entiendo que hay varias denuncias, ¿no?, de la organización de los topos a nivel internacional, México, Chile, que estaban diciendo que ya no los requerían en Venezuela. Entonces, llama la atención ahora esta petición. Hoy es el Día Mundial de la Alergia. ¿Cómo identificar y cuándo actuar ante una reacción alérgica? En otras informaciones, Alvarado critica comisión investigadora por Steinert, marca puntos políticos. Comisión de Medio Ambiente despacha reconstrucción. Reconstrucción en medio del retiro de senadores de oposición. Este miércoles avanza a la Comisión del Trabajo. A puertas de una rebaja, Chile es el cuarto país con las bencinas más caras de Latinoamérica y el Caribe. Y en el mundo de los deportes, el Mundial de Fútbol, remontada faraónica de Argentina, como vivió la prensa internacional la épica victoria de Argentina, medios de todo el mundo alabó las acciones del 10 Lionel Messi.

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Comenzamos noticias o locales. Nueve de la mañana con 16 minutos. Vamos aquí a revisar las informaciones. Comenzamos con esta noticia que dice los despedido por 12 tripulantes desaparecidos en la lancha a motor en tripulación, uno de los ocupantes con vida, mientras que se mantiene la búsqueda de otras dos personas. A través de la Capitanía de Puerto, en su operativo de búsqueda y salvamento, con las personas que se encuentran siniestro de la lancha a motor. La emergencia se inició a la hoy, cuando esto fue el día de ayer, obviamente esto comenzó el día de ayer. La autoridad marítima recibió un llamado. La embarcación no había arribado a Caleta Chañaral. De inmediato se activaron de respuesta, disponiendo el zarpe y el despliegue terrestre de una patrulla de la policía. A 5 de la tarde con 10 minutos de día, hizo a la lancha Neptuno y a bordo, dando inicio a todas las tareas de rebúsqueda en el área. El terrestre logró a uno de los tripulantes, fue trasladado rápidamente para evaluar su estado de salud. Personas desaparecidas en esta línea, la Armada no se detendrá durante las primeras horas de luz de este día. Se concentra tanto en el sector costero, específica embarcación. Para ello se contará con el víctimas, personal de la Policía Marítima dependiente de la Gobernación Marítima de respecto de general Nicolás, personal desarrollando ya labores de búsqueda de tripulantes. Personas, no de personas conocidas de estos, de sus faenas tras dicho trabajo de búsqueda, indicó el fiscal, se encuentra en desarrollo.

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3: 9:30 a.m.
4: En FM Candelaria informamos el horario de tronaduras para el día de hoy, juntos a las empresas mineras de la comuna. En conformidad con el acuerdo suscrito con la comunidad de Tierra Amarilla y las autoridades.
5: Tengan todos muy buenos días y saludos cordiales desde nuestros estudios centrales aquí en Candelaria Radio. Damos paso a un informativo de tronaduras para el día de hoy. Informativo que, como siempre, llega por cortesía de las empresas mineras de la comuna, quienes nos han hecho llegar sus respectivas operaciones. Comenzamos este informativo revisando la información que nos envía Sociedad Contractual Minera Carola. Su indica que el miércoles 8 de julio, en el horario matinal de 7:30 a 8:00 a.m, Mina Carola no realizó tronadura de producción. Informa el Departamento de Perforación y Tronadura de la Superintendencia de Ingeniería de Sociedad Contractual Minera Carola. Con la información que nos envía Sociedad Contractual Minera Atacama Cosán, que informa que el día de hoy, en el horario matinal de 8:00 a 8:30 a.m, sus operaciones principales no realizaron tronaduras de producción. Informa la Gerencia de Operaciones, División Mina, de Sociedad Contractual Minera Atacama Cosán.

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Son ya las 9:33. Volvemos aquí al Trajinando la Mañana, como siempre, por Candelaria Radio, la radio que está más cerca de ti. Bien, contarles que, bueno, escuchando estos días el pronóstico del clima, ¿no? Al inicio de nuestro programa, uno se puede dar cuenta que estamos con una especie de ola de calor en pleno invierno. SENAPRED Atacama advierte temperaturas máximas de hasta 34 grados. El fenómeno climático se extenderá hasta el día de hoy, miércoles 8, generando temperaturas inusuales en la zona y un llamado urgente a prevenir enfermedades respiratorias e insectos. Un invierno con temperaturas más propias del verano es el que está sacudiendo a la región de Atacama. Un inédito fenómeno de dorsal en altura, una especie de cuña atmosférica que comprime y expande el aire en la macrozona norte. Mantiene en alerta en este caso a las autoridades tras proyectarse máximas extremas que podrían llegar hasta los 34 grados en los sectores precordilleranos. Sistema inusual en esta época del año que mantiene en alerta los planes de contingencia por el riesgo inminente de incendios forestales debido a quemas no autorizadas registradas en las últimas horas. Al respecto, el director regional de SENAPRED Atacama, Roberto Muñoz, explicó la naturaleza de este evento meteorológico, que contrasta con las habituales condiciones de la zona. La autoridad detalló que las temperaturas máximas para la jornada alcanzarán hasta los 31 grados en la zona y valles transversales, afectando de esta manera a comunas como Chañaral, Diego de Almagro, Copiapó, Tierra Amarilla, Vallenar y Freirina, mientras que los sectores de Pampa y Precordillera, como Amulanas y Alto del Carmen, los termómetros se empinarán entre los 32 y 34 grados hasta el miércoles 8 de julio. Frente a esto, Muñoz enfatizó la necesidad delante del autocuidado ante la situación que se está viviendo. Desde el organismo recordaron que la alerta temprana preventiva se mantiene vigente y bajo monitoreo constante, instando a la comunidad a ventilar los hogares, vacunarse contra las enfermedades respiratorias y evitar estrictamente el uso del fuego al aire libre. 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
1: Quince minutos nos separan ya de las 10 de la mañana aquí en Candelaria Radio y continuamos revisando informaciones locales aquí en el 106.5 modulada y su red territorial de emisoras. El programa Tantay amplía su alcance y prepara nuevos desafíos de innovación para la minería en Atacama. El programa Tantay Atacama inició una nueva etapa con cambios en su alcance y anunció que durante agosto comenzará el lanzamiento de nuevos desafíos de innovación dirigidos a empresas, startups y proveedores tecnológicos que busquen aportar soluciones a problemáticas reales de la industria minera regional. El líder de desafíos de innovación, René Romo, explicó que tras 3 años de trabajo conjunto con el gobierno regional de Atacama, esta segunda fase incorpora aprendizajes que permitirán ampliar el impacto de la iniciativa. El profesional agregó que esta ampliación incluso permitirá abordar desafíos provenientes de otros sectores vinculados a la actividad minera. Romo explicó que los desafíos que serán publicados nacen del trabajo realizado en gobernanza, donde participantes de la industria, la academia, gremios y organismos públicos. Entre las áreas priorizadas destacan la seguridad y salud ocupacional, la sostenibilidad y la búsqueda de nuevos modelos de negocio ligado a la minería. El líder de desafíos de innovación adelantó que durante la primera semana de agosto se realizará una nueva sesión de gobernanza en Copiapó, mientras que para la segunda quincena del mismo mes está previsto el lanzamiento de los primeros desafíos tecnológicos. En ese contexto, formuló una invitación a todos los actores del ecosistema regional a sumarse a esta iniciativa. Con esta nueva etapa, el programa Tantay Atacama busca fortalecer la colaboración entre empresas, universidades, centros tecnológicos, startups y organismos públicos, promoviendo de esta manera el desarrollo de soluciones innovadoras que respondan a las necesidades de la minería y de otros sectores productivos vinculados a esta actividad en la región. 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
1: La Corte de Apelaciones de Santiago rechazó un reclamo de ilegalidad interpuesto por una AFP contra una sanción aplicada por la Superintendencia de Pensiones. El tribunal ratificó la multa al constatar faltas en la entrega de información a los afiliados. El tenis chileno enfrenta una crisis total tras la renuncia de 4 directores y la impugnación de su nuevo presidente, Milovan Kegevic, por causas judiciales y falsificación de título. Además, Guillermo Gómez renunció como head coach de la federación acusando criterios políticos. En Washington comenzaron las audiencias públicas donde una delegación público-privada chilena defenderá a las exportaciones nacionales. El objetivo es evitar un arancel adicional del 12,5% impuesto por Estados Unidos, argumentando el estricto cumplimiento de las normas contra el trabajo forzoso.

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8: 10 de la mañana. Desde

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1: Diez de la mañana con un minuto y volvemos aquí a la Trajinando la Mañana por Candelaria Radio, la radio que está más cerca de ti. Claro que sí, pues estamos comenzando una nueva hora, como se decía antiguamente en la radio, ¿verdad? La hora comienza, bueno, son las 10 de la mañana ya en punto y estamos comenzando una nueva hora de programa y también una nueva hora en el día. Bien, contarles a esta hora que Mercado Copiapó toma forma, es el nuevo centro comercial que transformará el acceso norte de la capital regional. Copiapó se prepara para sumar un nuevo espacio de comercio, servicios y encuentro ciudadano. Se trata de Mercado Copiapó, un proyecto que avanza a su etapa de ingeniería de detalle luego de obtener la aprobación urbana y vial necesaria para continuar con su desarrollo. La iniciativa, impulsada por Urbano Proyectos, contempla una inversión cercana a las 350.000 UF y estará ubicada en el sector norte de la comuna, transformándose en una nueva centralidad comercial para una zona que continúa creciendo. El proyecto considera una superficie construida superior a los 9.300 metros cuadrados, emplazada en un terreno de aproximadamente 23.000 metros cuadrados, donde se proyecta la construcción de un recinto de dos niveles que albergará dos supermercados, un gimnasio, 38 locales comerciales y un patio de comidas con cuatro espacios gastronómicos. Desde la empresa señalan que Mercado Copiapó busca entregar una nueva alternativa a los vecinos, concentrando distintos servicios y espacios de consumo en un solo lugar, evitando que los habitantes del sector norte deban trasladarse hacia otros puntos de la ciudad para acceder a esta oferta. Además, la aprobación del proyecto incluyó medidas asociadas a la conectividad del sector, considerando mejoras viales en el entorno, entre ellas la intervención de la intersección de la Ruta 30 con Avenida Volcán Doña Inés. Nuevos paraderos de transporte público con accesibilidad universal, conexiones peatonales, mejoras en iluminación y obras vinculadas a la movilidad del sector. El desarrollo del proyecto está a cargo de Uno Proyectos bajo la dirección del arquitecto Gonzalo Martínez y según la planificación preliminar, su apertura está proyectada para el segundo semestre de 2027, dependiendo del avance de las obras. De esta manera, Mercado Copiapó comienza a consolidarse como una de las nuevas inversiones que buscan cambiar el rostro, ¿no?, del acceso norte de la comuna, sumando comercio, servicios y nuevos espacios para la comunidad. Diez de la mañana con 4 minutos. Escuchamos a Miranda. Esto se llama Fantasmas.

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Son las 10 de la mañana con 12 minutos. Hoy volvemos aquí a la Trajinando la Mañana por Candelaria Radio, la radio que está más cerca de ti a través de todos nuestros diales y también por fmcandelaria.cl. Y a propósito de fmcandelaria.cl, comenzamos a revisar informaciones que están en nuestro portal informativo. Contarles que Sociedad Contractual Minera Carola incorporó segundo camión barredor para reforzar el control de polvo en sus operaciones y en Tierra Amarilla. El nuevo equipo fortalecerá las labores de limpieza y el control de resuspensión de polvo en distintos sectores de la comuna, así como en las faenas de la compañía. Bueno, como parte de su compromiso con el cuidado del medio ambiente y el bienestar de la comunidad, Sociedad Contractual Minera Carola incorporó un segundo camión barredor, duplicando su capacidad para ejecutar tareas de limpieza y control de la recuperación de polvo en Mina Carola, Planta Cerrillos y distintos sectores de Tierra Amarilla. La maquinaria cuenta con tecnología de barrido de alta capacidad y un sistema que permitirá reducir el material particulado en suspensión, favoreciendo, en este caso, una mejor calidad del aire. Swindy Cop, gerenta de Medio Ambiente y Permisos de Sociedad Contractual Minera Carola, destacó la importancia de esta adquisición. Señaló que esta incorporación refleja nuestro compromiso permanente con la sostenibilidad y con las comunidades vecinas. Con este nuevo equipo podremos ampliar significativamente la cobertura y la frecuencia de las intervenciones, beneficiando tanto a nuestras operaciones como a distintos sectores de Tierra Amarilla. Bueno, con esta nueva adquisición, Sociedad Contractual Minera Carola continúa impulsando iniciativas orientadas a fortalecer su gestión ambiental y consolidar al mismo tiempo una operación cada vez más eficiente, responsable y comprometida con el desarrollo sostenible y las comunidades vecinas. El nuevo vehículo se destinará principalmente a ejecutar labores de limpieza en las vías públicas en coordinación con la autoridad comunal, mientras el primero continuará operando al interior de las faenas. Así que, de esta forma, Sociedad Contractual Minera Carola contará con dos unidades trabajando simultáneamente para contribuir a mejorar las condiciones ambientales, tanto en sus instalaciones como en el territorio donde opera.

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10 de la mañana ya con 22 minutos, estamos de regreso aquí en el Trajinando la Mañana de Candelaria Radio, la radio que siempre está más cerca de ti. Continuamos revisando a esta hora informaciones que están en nuestro sitio web fmcandelaria.cl. Contarles que asume nueva directiva en el Rotary Club Copiapó Oriente, periodo 2026-2027. El club rotario oficializó en este caso su nueva directiva con el desafío de continuar el trabajo comunitario desplegado en Copiapó, Caldera y Tierra Amarilla. La jornada estuvo marcada por el cambio de liderazgo y la distinción al mejor compañero del periodo. En una significativa jornada de solemnidad y camaradería, se realizó el cambio de mando para el periodo 2026-2027, en la que dejó su cargo Julio Cruz Díaz y asumió Rosenda Martínez Cancino, acompañada por Luis Ortiz de Zárate, vicepresidente, Jimena Taquias Guerrero, tesorera, Mónica Cuevas Contreras, secretaria, y Jadis Santana Obeso Macera, quienes asumen el compromiso de continuar la senda de servicio y acción permanente bajo el nuevo lema del Rotary International, que sería genera un impacto duradero. Claro, acá dice Rotary International. Claro, si fuera en español diría Rotary Internacional. Bueno, continúo. El presidente saliente, Julio Cruz Díaz, entregó una cuenta de las acciones realizadas durante su gestión, destacando el aumento de la membresía, el hermanamiento con el Club Rotario Argentino, la Semana del Niño en las escuelas de Copiapó y Tierra Amarilla, bingos solidarios y la realización de platos únicos, proyecto de plantación de árboles nativos, los operativos oftalmológicos en Tierra Amarilla y algunos casos especiales en Copiapó financiado por Minerapu Cobre, así como la entrega de 70 sillas de ruedas en Copiapó, Caldera y Tierra Amarilla, instancia que también aprovecho para agradecer el compromiso, el tiempo y el corazón que entregaron en cada actividad, así como también el presidente saliente destacó y reconoció el trabajo de los socios Eduardo Nelson Lavín, Margarita Gallo Ceballos y Jaime Marín Salgado. En esta ocasión, también la empresa minera Pucobre, en manos del jefe de Departamento de Relaciones Comunitarias, fue distinguida por sostener una alianza estratégica de más de 15 años en beneficio directo de la comunidad. Al respecto, José Escobar Flores comentó que hay proyectos relevantes en que hemos trabajado en conjunto, como aluviones, epidemias, operativos oftalmológicos, plantaciones de árboles nativos, entre otros. El momento más relevante de la ceremonia fue el homenaje al mejor compañero que recayó en el socio Luis Acevedo González, destacando su espíritu de servicio y compromiso con el club. Finalmente se concluyó con un mensaje del gobernador José Miguel Núñez Alvarado del distrito 4320 a través de su asistente Alonso Castillo Hidalgo, quien puntualizó que nuestras acciones trascienden el presente y se convierten en oportunidades para las futuras generaciones. El liderazgo, porque el liderazgo, dice acá, es algo temporal, pero el legado permanece, porque los cargos cambian, pero los valores rotarios continúan, porque los periodos concluyen, pero el servicio deja huellas imborrables. Luego se dio paso a la sesión de fotografías y una cena donde reinó un ambiente de cordialidad entre los invitados especiales, socios de Rotary Bahía de Caldera y socio y Rotary Club de Copiapó Oriente. Son ya las 10 de la mañana con 26 minutos. Nos vamos a la tanda y volvemos.

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7: 10 de la mañana, 29 minutos.
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9: Tengan todos muy buenos días y saludos cordiales desde nuestros estudios centrales aquí en Candelaria Radio. Damos paso a esta hora a un informativo de tronaduras para el día de hoy. Informativo que, como siempre, llega por cortesía de las empresas mineras de la comuna, quienes nos han hecho llegar hasta nuestros estudios centrales el horario de tronaduras de sus respectivas operaciones. Comenzamos este informativo revisando la información que nos envía Sociedad Punta de Cobre, Sociedad Anónima Pucobre. Para sus cuatro operaciones, que son Mina Punta de Cobre, Mina Manto de Cobre, Mina Granate y Mina Tránsito. En estas cuatro operaciones pertenecientes a Pucobre, se indica que el día de hoy, miércoles 8 de julio, no realizarán tronaduras de producción. Informa la Gerencia de Operaciones de Minas de Sociedad Punta de Cobre, Sociedad Anónima Pucobre. Vamos ahora con la información que nos envía Sociedad Contractual Minera Carola. Para su operación principal, Mina Carola, se indica que el día de hoy, miércoles 8 de julio, en el horario matinal de 7:30 a 8:00 a.m, no realizaron tronaduras de producción. informa, en este caso, el Departamento de Perforación y Tronadura de la Superintendencia de Ingeniería de Sociedad Contractual Minera Carola. Y cerramos este informativo con Sociedad Contractual Minera Atacama Cosan, que indica que el día de hoy sus operaciones principales no han realizado tronadura de producción en el horario matinal de 8 a 8 y media de la mañana. Informa la Gerencia de Operaciones División Mina de Sociedad Contractual Minera Atacama Cosan.

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10 de la mañana ya con 33 minutos, regresamos aquí al Trajinando la Mañana por Candelaria Radio, la radio que siempre está más cerca de ti. Seguimos con informaciones locales a esta hora y contarles que recuperan motocicleta robada y se detiene a conductor en Copiapó tras un control preventivo. Un operativo de fiscalización preventiva implementado por carabineros de la subcomisaría Pedro León Gallo permitió la recuperación de una motocicleta que mantenía en cargo vigente por robo y la detención de su conductor. El hecho ocurrió en el sector de Las Tomas, colonias extranjeras, en la comuna de Copiapó. Todo esto en el marco de los patrullajes permanentes que realiza la institución en la zona. El procedimiento se desencadenó cuando el personal policial procedió a fiscalizar el vehículo motorizado. Al momento de la inspección, los uniformados se percataron de que la placa patente única que portaba la motocicleta no coincidía con las características físicas del móvil. Ante esta anomalía, los funcionarios procedieron a verificar los números de chasis y de motor en los sistemas institucionales. A través de esta revisión técnica, Carabineros logró establecer que la verdadera identidad del vehículo, dicho automóvil, registraba una denuncia activa por el delito de robo en lugar habitado, la cual había sido interpuesta el pasado 10 de agosto de 2025 en la misma comuna de Copiapó. A raíz de estos antecedentes, la policía uniformada procedió a la detención del conductor, un hombre de 31 años. Según confirmaron las autoridades, el sujeto no registraba antecedentes penales ni reiteraciones policiales previas a este incidente. Por instrucción del Ministerio Público, el imputado fue puesto a disposición del Juzgado de Garantía de Copiapó. Todo esto para enfrentar su respectivo control de detención por los delitos de receptación de vehículo motorizado y uso malicioso de placa patente única. En tanto, la motocicleta fue recuperada, fue devuelta, de forma inmediata a su legítimo propietario. Tras el éxito operativo, el subcomisario de la unidad, capitán Marco Cornejo, reiteró también la importancia de la colaboración ciudadana. La autoridad policial hizo un llamado a la comunidad a denunciar oportunamente el robo de vehículos y adoptar medidas de autocuidado, destacando que la permanencia de estos controles no es clave para detectar delitos y recuperar especies sustraídas.

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10 de la mañana ya con 47 minutos. Volvemos aquí al Trajinando la Mañana, solamente por Candelaria Radio, revisando a esta hora informaciones locales, por supuesto a través de toda nuestra red de emisoras. Saludamos a esta hora cordialmente también a quienes nos escuchan a través de nuestra frecuencia en Los Loros y el Valle de Copiapó, en el 104.1 de la frecuencia modulada. Y también a todos quienes nos escuchan en Caldera por la 89.1 FM, Caldera y Bahía Inglesa, cubriendo toda la provincia de Copiapó, Candelaria Radio. Contarles a esta hora noticias de nuestro sitio web, portal informativo fmcandelaria.cl. La Policía de Investigaciones de Atacama detuvo a 4 personas por el delito de fragante de lesiones. Detectives de la Brigada Investigadora de Robos, la Viró, de la PDI de Copiapó, realizaron diligencias tras un delito de lesiones ocurrido en la vía pública de la capital regional. En el contexto de rencillas entre cuidadores de vehículos, logrando la detención en flagrancia de 4 personas por su responsabilidad en el hecho. Oficiales policiales de la PIDO, de la Viró, perdón, llevaron a cabo diligencias investigativas tras un hecho ocurrido en la vía pública en Copiapó, donde se denunció una agresión de parte de cuidadores de vehículos hacia una persona que realiza la misma actividad. Las indagatorias permitieron establecer que la víctima fue increpada por otra persona debido a disputas territoriales en el contexto del desarrollo del cuidado de vehículos. Posteriormente, el imputado llegó acompañado de otras 3 personas, las cuales comenzaron a agredir a la víctima con golpes de pies y puño, señaló el jefe de la Viró de Copiapó, subprefecto Fabián Araneda. El oficial policial añadió que tras el hecho se constataron las lesiones de la víctima, las cuales fueron categorizadas como leves. Las diligencias permitieron establecer la presencia de un registro audiovisual del hecho, el cual fue tomado por uno de los hijos de la víctima. Con estos antecedentes, la labor policial permitió rápidamente dar con la individualización y ubicación de los agresores, procediendo a la detención en flagrancia de 4 personas por su responsabilidad en el hecho denunciado. Los detenidos corresponden a 4 personas mayores de edad, 3 hombres y una mujer, todos de nacionalidad chilena, manteniendo 2 de los imputados antecedentes policiales y medidas cautelares vigentes por diversos delitos. Tras el procedimiento, los detenidos fueron puestos a disposición del Juzgado de Garantía de Copiapó, instancia donde fueron formalizados por el Ministerio Público, quedando todos ellos con la medida cautelar de prohibición de acercarse a la víctima. Excelente trabajo llevado entonces a cabo, ¿no?, por la Policía de Investigaciones, que pudo detener con estos violentos, ¿no?, que andan en las calles muchas veces y claro, son víctimas, en este caso

estos cuidados, este cuidador, ¿no? Eso es una disputa territorial también. Pasa un tema con los cuidadores de vehículos. Ese es un tema que no está normado, no está legalizado, no está estandarizado. Entonces, claro, pasa que cada quien se dedica a cuidar vehículos en un sector y claro, obviamente hay disputas territoriales en torno a esto. Y a mí, la verdad, yo la verdad no soy muy partidario de los cuidadores de vehículos, porque al final, bueno, se presta para muchas cosas, salvo obviamente cuando estos están obviamente normados o estandarizados o legalizados, pero bueno. Son ya las 10 de la mañana con 51 minutos, nos estamos acercando a las 11 a pasos agigantados. Recuerde que desde las 11 de la mañana vamos a estar con el horóscopo, revisando en este caso a todos los signos del horóscopo. Quédese en sintonía de Candelaria Radio. Ahora escuchamos al Sol de México, que nos canta Culpable o No.

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1: Un avión cisterna KC-135 de la Fuerza Aérea de Chile reabasteció en vuelo a un caza F-16 de Estados Unidos en el espacio aéreo de Costa Rica. La exitosa maniobra aérea permitió el despliegue de la aeronave norteamericana hacia Antofagasta para el ejercicio internacional Salitre 2026. La Tesorería General de la República iniciará procesos de cobranza prejudicial contra personas y empleadores que mantengan deudas de cotizaciones previsionales con sus trabajadores. El organismo busca recuperar los fondos adeudados de manera rápida mediante notificaciones antes de pasar a demandas judiciales. En la previa de la cumbre de la OTAN en Ankara, Donald Trump matizó sus tensiones con Giorgia Meloni al calificarla como una buena persona. No obstante, insistió en que la líder italiana cometió un error al no apoyarlo contra Irán.
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11: 11 de la mañana.

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2: Once de la mañana con un minuto y volvemos aquí a Candelaria Radio para contarles y presentarles ya la sección del horóscopo para el día de hoy. Claro, en este caso el horóscopo del día de hoy, que bueno, ya saben, nuestro formato habitual de siempre, lo contamos, el público siempre se renueva, pero vamos de tres en tres con los signos, por ejemplo, Aries, Tauro, Géminis. Vamos con la canción de la suerte para esos tres signos. Continuamos con Cáncer, Leo y Virgo. Canción de la suerte para ellos. Y así hasta completar todo el horóscopo. Mucha suerte a todos y comenzamos a revisar el horóscopo. Comenzamos con Aries, que dice: la luna permanece en el signo hasta el atardecer, poniendo énfasis en respuestas rápidas y a veces impulsivas. Piense antes de contestar sobre temas que pueden impactar sobre su futuro. En el amor puede reaccionar emocionalmente a un asunto que debe ser resuelto en forma racional. Vamos con Tauro. Basta con pedírselo para que alguien con poder le entregue apoyo. El asunto es atreverse a hacerlo. No siga esperando porque esta persona no adivina lo que usted necesita. Nada saca escondiendo lo que siente detrás de una careta de indiferencia. La pareja le conoce a fondo. Y cerramos este primer bloque del horóscopo con Géminis, que dice: le cuesta obedecer las reglas y hacer lo que se espera de usted en el trabajo. Pero el día exige que dé el ejemplo a quienes buscan crear un ambiente de caos. Sea un faro de rectitud. No es el día para hacer bromas sobre el amor. Los sentimientos de alguien están muy vulnerables. Canción de la suerte para estos tres signos, para Aries, Tauro y Géminis. Llega junto con los enanitos verdes. Esto se llama Tus viejas cartas.

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Continuamos a esta hora presentando el horóscopo aquí en Candelaria Radio, más cerca de ti. Vamos ahora con Cáncer, Leo y Virgo. Mucha suerte para ellos y comenzamos con Cáncer, que dice lo siguiente. Al comparar su situación actual con la de hace algún tiempo, usted puede apreciar todo lo que se ha avanzado en crecimiento personal. Si antes se culpaba a otras personas por sus propios errores, ahora los asume, se responsabiliza por ellos y los repara en el menor tiempo posible. Vamos ahora con Leo. Es difícil cuando usted y alguien no se entienden afectivamente. Actúe sutilmente para no herir a nadie. Más que explicarle para que esa persona entienda, sugiérale un camino para que ella misma crezca en comprensión de lo que sucede. Es inteligente y la imaginación le ayudará. Y cerramos este bloque del horóscopo con el siguiente signo, que es Virgo. Se siente en la cresta de la ola, con todas las probabilidades de ganar y tiene las cartas en sus manos. Úselas oportunamente. Prometió que nunca más sacaría de apuros a alguien, ni siquiera, a quien ni siquiera agradece la molestia. Pero su naturaleza generosa puede más y de nuevo correrá a salvarle. Ahí estaban entonces los siguientes tres signos del horóscopo: Cáncer, Leo y Virgo. Canción de la suerte para ellos llega junto con Carlos Rivera y Franco Simone. Este tema que se llama Tú de qué vas.

11 de la mañana con 13 minutos. Continuamos a esta hora revisando el horóscopo aquí en Trajinando la Mañana de Candelaria Radio, siempre más cerca de ti. Bien, los últimos tres signos que revisamos fueron, en este caso, Cáncer, Leo, Virgo. Continuamos con Libra, Escorpión y, y Sagitario. Vamos a continuar con esos tres signos, Libra, Escorpión y Sagitario. Bien, vamos con Libra, que dice que si quiere que esa tarea quede lista hoy, no le queda nada más que ponerse a trabajar. No cuente con la ayuda de sus colegas. Le complica sentirse vulnerable emocionalmente. Parece que todos se dan cuenta de su estado y no es así. Recupere la seguridad en sí mismo y nadie se va a enterar. Continuamos con Escorpión. Mantenga los ojos abiertos y la mente receptiva, porque hay elementos secundarios que pasan a ocupar espacio destacado. Hay movimientos en la distancia laboral, en este caso fantasías sobre el amor afloran para que usted las revise y vea la posibilidad de concretarlas. Algunas son posibles. Y cerramos con Sagitario, que dice lo siguiente: ya que los astros lo permiten, es el momento de recuperar el terreno perdido en los meses pasados. Es un largo periodo de renacimiento en lo material y espiritual. La mente se nubla con ideas confusas sobre el amor. Usted puede sentirse perdido entre los sentimientos. Ahí estábamos entonces con Libra, Escorpión y Sagitario. Canción de la suerte para ellos llega junto con Álvaro Scaramelli, este tema que se llama Tom y Jerry.

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11 de la mañana con 19 minutos y continuamos revisando el horóscopo aquí en Candelaria Radio. Nos quedan por revisar ya los últimos tres signos del horóscopo del día de hoy. Vamos a ir con Capricornio, Acuario y Piscis. Mucha suerte para ellos. Comenzamos con Capricornio, que dice: ha avanzado demasiado como para que ahora le digan que debe retroceder. Es una situación delicada en la que debe moverse con cuidado para llegar a una decisión. No haga promesas antes de conocer a fondo a quien le interesa, solo disfrute de la compañía de esa persona. Vamos con Acuario. Un malentendido menor puede volverse grave si usted comienza a echar leña al fuego. Mantenga la compostura para que la situación se aclare pronto. Ninguno de los dos sabe con certeza lo que sucede, pero la relación está cambiando para mejor, aunque provoque temor. Y cerramos con Piscis este horóscopo del día de hoy, que dice lo siguiente: puede que algunos piensen que mejorar la imagen personal es algo superficial, pero para usted es responder positivamente a las exigencias del mundo laboral, y no dudará en ponerse al día. El día ayuda a aclarar enredos y soltar nudos de las emociones. Recupere las ganas de amar. Ahí estaban entonces los últimos tres signos del horóscopo. Vamos con la canción de la suerte para ellos. Viega junto con el grupo ABBA y este tema que se llama Mamma Mia.

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3: 11:29 a.m.
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5: Tengan todos muy buenos días y saludos cordiales desde nuestros estudios centrales aquí en Candelaria Radio. Damos paso a esta hora a un informativo de tronaduras para el día de hoy. Informativo que, como siempre, llega por cortesía de las empresas mineras de la comuna, quienes nos han hecho llegar el horario de tronaduras de sus respectivas operaciones. Comenzamos este informativo con Sociedad Punta de Cobre, Sociedad Anónima Pocobre. Para sus cuatro operaciones, que son Mina Punta de Cobre, Mina Manto de Cobre, Mina Granate y Mina Tránsito. En estas cuatro operaciones pertenecientes a Pocobre, se indica que el día de hoy, miércoles 8 de julio de 2026, no tendrán tronaduras de producción. Informa la Gerencia de Operaciones de Minas de Sociedad de Punta de Cobre, Sociedad Anónima Pocobre. Vamos ahora con la información que nos envía Sociedad Contractual Minera Carola. Para su operación, Mina Carola, se indica que el día de hoy, miércoles 8 de julio, en jornada matinal de 7:30 a 8:00 a.m, no se realizaron tronaduras de producción en Mina Carola. Informa el Departamento de Perforación y Tronadura de la Superintendencia de Ingeniería de Sociedad Contractual Minera Carola. Y cerramos este informe con Sociedad Contractual Minera Atacama Cosán, que indica que el día de hoy, miércoles 8 de julio de 2026, en la jornada matinal de 8:00 a 8:30 a.m, no se realizaron tronaduras de producción en sus operaciones principales. Informa la Gerencia de Operaciones, División Mina, de Sociedad Contractual Minera Atacama Cosán.

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11 de la mañana con 35 minutos. Volvemos aquí al Trajinando la Mañana por Candelaria Radio, la radio que está más cerca de ti. Contarles a esta hora que el Registro Civil de Atacama realizó más de 1.200 atenciones en terreno. El 58% de las atenciones efectuadas en terreno en el año 2025 corresponde a solicitudes de cédulas de identidad de grupos priorizados como personas con discapacidad, adultos mayores, habitantes de sectores rurales, entre otros. Un positivo balance en su labor en terreno realizó el Servicio de Registro Civil e Identificación en la región de Atacama. Durante el año 2025, los equipos móviles concretaron 1.212 atenciones en distintos puntos de la región, facilitando el acceso a trámites de identificación a personas que, por razones geográficas de salud o movilidad, enfrentan mayores dificultades para concurrir, en este caso, a una oficina. De este total, 699 atenciones, equivalentes al 58%, beneficiaron a grupos priorizados por el servicio, entre ellos personas mayores, personas con discapacidad, comunidades indígenas, habitantes de sectores rurales y entre otros. La mayor parte de los trámites correspondió a solicitudes de cédulas de identidad. Al respecto, el director nacional de la entidad, Omar Morales Márquez, dijo que a nivel nacional se realizaron 75.000 atenciones en terreno. De este total, 69.188 correspondieron a cédulas de identidad. Es un enorme trabajo que nos acerca a la comunidad en un trámite tan fundamental y necesario para todos los habitantes del país. Para ello, tenemos la tecnología necesaria que nos permite llegar hasta quienes más requieren de nuestros servicios. Bueno, el trabajo en terreno forma parte de la estrategia permanente del Registro Civil para garantizar el acceso oportuno a sus prestaciones en toda la región. Los operativos se desarrollan en las localidades rurales, establecimientos de salud, residencias de larga estadía, centros penitenciarios y otros lugares donde la presencia institucional resulta fundamental para acercar el Estado a la ciudadanía. Las personas que requieran una atención en terreno pueden ingresar al sitio registrocivil.cl, la sección de trámites, y seleccionar la opción de atención en terreno. Allí encontrarán un formulario que deberán completar y enviar al correo electrónico indicado. Esta modalidad permite evaluar cada requerimiento y coordinar oportunamente la prestación del servicio.

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1: Y ahí escuchábamos dos temones, ¿ah? El primero, Así Fue, junto con el gran Juan Gabriel, y La Fiesta, junto con José Luis Rodríguez, el Puma. Y volvemos aquí a Trajinando la Mañana de Candelaria Radio para seguir compartiendo con ustedes informaciones nacionales y locales. Esta información puntualmente podría ser tanto nacional, hasta me atrevería a decir internacional, pero también en parte local. Pasamos a contarles. Bloomberg advierte que Codelco podría perder el auge del cobre por su delicada situación financiera. La situación financiera de Codelco volvió a quedar bajo la lupa luego de que Bloomberg calificara como precario el escenario de la estatal y advirtiera que podría desaprovechar el histórico aumento de la demanda mundial de cobre si no introduce cambios en su modelo de gestión. El análisis surge tras conocerse un informe interno de la empresa que volvió a evidenciar los desafíos que enfrenta la principal productora de cobre del país, marcada por una producción en su nivel más bajo en los últimos 28 años y una deuda cercana a los 25 mil millones de dólares. Según Bloomberg, el principal riesgo es que Codelco no logre capitalizar el actual ciclo de altos precios del cobre, impulsado por el crecimiento de la inteligencia artificial y la transición energética, abriendo el debate sobre la necesidad de incorporar mayores alianzas con capital privado. Entre las alternativas que se analizan figuran la venta de activos, la reducción de inversiones, la ampliación de sociedades con empresas privadas y el uso compartido de infraestructura para mejorar la competitividad de la compañía. Desde el gobierno, el viceministro de Economía y Minería, Daniel Mas, aseguró que mejorar la situación financiera de Codelco es una prioridad de la actual administración y destacó el trabajo que está desarrollando el presidente del directorio, Bernardo Fontaine, para presentar propuestas orientadas a reducir el endeudamiento y también a fortalecer la empresa. En paralelo, esta semana ya comenzó a constituirse una comisión investigadora que revisará las cifras infladas reportadas por la estatal durante el año 2025. La presidenta de la Confederación de la Producción y el Comercio, CPC, Susana Jiménez, afirmó que cualquier mejora de la gestión será positiva para la empresa, mientras que el analista de Plus Mining, Juan Carlos Huasgardo, sostuvo que Codelco debe evaluar nuevas formas de administración que le permitan recuperar la competitividad frente a otras compañías mineras. Bueno, una situación complicada la de Codelco, según advierte Bloomberg. Esperamos, ¿no?, que dentro de los próximos meses, por ahí años, ya Codelco pueda volver a ser un poco lo que era, ¿no? Una empresa importante, grande y que llevaba la batuta, ¿no?, en lo que tenía que ver con el cobre. Son ya las 11 de la mañana con 54 minutos. 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
1: La Agencia Espacial Australiana investiga el hallazgo de 6 misteriosas bolas espaciales metálicas en una playa de Queensland. Según expertos, corresponden a recipientes de combustible de un cohete extranjero que sobrevivieron al reingresar recientemente a la atmósfera. Brasil inició la construcción del puente Salvador Itaparica en Bahía, que será el más largo de Latinoamérica construido totalmente sobre el mar. Concluirá en 2031, demandará una inversión de $2.220 millones y reducirá los viajes en 2 horas. El Sistema Público de Salud en Chile registró un récord histórico de 398.496 pacientes en listas de espera para una cirugía. La ministra May Chomalí matizó la cifra, afirmando que el indicador clave es el tiempo de espera de las personas y no el número total.

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2: 12 horas, 2 minutos. Desde tiempo

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2: 12 horas, 3 minutos.
3: Radar de tránsito Candelaria a esta hora para contarles cómo está la situación de las calles en el centro de Copiapó. Bueno, en líneas generales ya ha pasado el mediodía, tenemos mucho más tránsito a esta hora. En primer lugar, el acceso por Ruta 30, que a esta hora presenta tráfico muy intenso. Esto comienza desde Avenida El Palomar y hasta el acceso por Copayapu, presenta tráfico muy intenso y una velocidad media de 5 kilómetros por hora. Posteriormente, ese tránsito denso se une al de Colipí, que comienza desde el acceso por Copayapu y llega hasta la altura de Manuel Rodríguez. En este sector, la velocidad media es de 11 kilómetros por hora. Vámonos a calle Chacabuco ahora, que en este momento presenta tránsito denso. Esto comienza desde Circunvalación y llegando hasta la esquina de calle Chañarcillo. La velocidad media en este sector es de 11 kilómetros por hora. Tenemos también tráfico denso a esta hora en Yerbas Buenas. Esto es desde Circunvalación y hasta Bernardo O'Higgins. Velocidad media en este sector es de 5 kilómetros por hora. También tenemos atochamiento, tráfico denso a esta hora en este caso en la calle Yumbel. Esto comienza desde el acceso de Circunvalación, incluso un poco antes, ¿eh? Esto es pasado un poco antes de entrar a Circunvalación y llegando hasta la esquina de calle Atacama. La velocidad media en este sector es de 7 kilómetros por hora. Tenemos también a esta hora tránsito denso en ambos sentidos en Avenida Enríquez. En primer lugar, tenemos tránsito denso desde Circunvalación y hacia Copayapu. Este tráfico denso o atochamiento comienza desde un poco antes de José Miguel Infante y llega hasta la esquina de calle Bernardo Higgins. En tanto, en el sentido contrario, es decir, desde Copayapu hasta Circunvalación, tenemos también tráfico denso poquito antes de Avenida Wellwright, en este caso pasado la calle Bernardo Higgins. Entre Bernardo Higgins y Avenida Wellwright comienza este atochamiento en Avenida Enríquez y llega hasta pasado Gabriela Mistral, hasta la altura del pasaje 4. Así que mucha paciencia quienes transitan por todos estos sectores que les estamos contando a esta hora. Circunvalación también presenta a esta hora tráfico denso. Esto es entre las calles Colipí y poco antes de, en este caso, calle Hierbas Buenas. Esto llega hasta la altura de Monte Amargo. Así que paciencia también quienes circulan

Manuel Rodríguez, velocidad media de 9 kilómetros. Y Los Carreras, también tráfico moderado entre Vicuña Maquena y Colipí, velocidad media de 10 kilómetros por hora.

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1: Directamente desde Buenos Aires, Argentina, nos visita hoy en el cafetín de los artistas la gran Valeria Lynch, aquí en este especial de cierre que tenemos en el Trajinando la Mañana. Valeria Lynch, una de las grandes cantantes que nos ha dado la música argentina. Nacida en Buenos Aires, Argentina, en el año 1952, bajo el nombre de María Cristina Lancelotti, Valeria Lynch es considerada una de las voces más potentes y versátiles de la música popular latinoamericana. Sus primeros pasos artísticos los dio en la década de los años 70, incursionando tanto en el rock nacional como en el teatro musical, destacando tempranamente en producciones como la versión argentina de Her. Sin embargo, fue durante los años 80 cuando encontró su verdadera identidad como solista, irrumpiendo en este caso en la escena de la balada romántica con una propuesta caracterizada por su avasallador despliegue vocal. Su histrionismo dramático y una energía escénica que la diferenciaba del resto de las intérpretes de la época. Es la gran Valeria Lynch a quien vamos a escuchar el día de hoy aquí en el Cafetín de los Artistas, y comenzamos este especial escuchando su canción Mentira.

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1: Su consolidación como una superestrella internacional, en este caso, llegó de la mano de un repertorio plagado de desamor, empoderamiento y pasión desbordante. La gran Valeria Lynch compuso canciones como Mentira, que la escuchábamos recientemente, Qué ganas de no verte nunca más, Señor Amante, y el himno épico Me das cada día más. Inmortalizado además por su vínculo con la gesta de la selección argentina de fútbol de 1986. Dominaron las listas de popularidad y le otorgaron múltiples discos de oro y platino. Su talento fue reconocido a nivel mundial, llegando a ganar el prestigioso Festival de la Canción Popular de Tokio y conquistando mercados en toda Sudamérica, los Estados Unidos y Europa, llenando estadios y teatros con su inigualable presencia. Seguimos escuchando a Valeria Lynch aquí en el Cafetín de los Artistas de Trajinando la Mañana y Candelaria Radio con este tema que se llama ¿Qué ganas de no verte nunca más?

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1: En este 2026, la gran Valeria Lynch ostenta el estatus de leyenda viva indiscutida dentro de la cultura argentina e hispanoamericana. A lo largo de los años, no solo ha mantenido activa su carrera discográfica y sus multitudinarias presentaciones en vivo, sino que también ha destacado como una prolífica formadora de nuevos talentos a través de sus escuelas de comedia musical y su recurrente participación como jurado en populares programas de televisión. Su capacidad para reinventarse, sumada a una técnica vocal extraordinaria que sigue deslumbrando, la mantienen como un referente absoluto de la canción, demostrando que su conexión emocional con el público ha logrado trascender a múltiples generaciones. Estamos cerrando ya este cafetín de los artistas aquí en Candelaria Radio con el último tema de Valeria Lynch, antes del informe de las tronaduras. Llega y escuchamos ahora el tema Señor Amante.

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1: En FM Candelaria, informamos el horario de tronaduras para el día de hoy, juntos a las empresas mineras de la comuna. En conformidad con el acuerdo suscrito con la comunidad de Tierra Amarilla y las autoridades.
2: Tengan todos muy buenas tardes y saludos cordiales desde nuestros estudios centrales aquí en Candelaria Radio. Damos paso a un informativo de tronaduras para el día de hoy, informativo que como siempre llega por cortesía de las empresas mineras de la comuna, quienes nos han hecho llegar el horario de tronaduras de sus respectivas operaciones. Comenzamos este informativo revisando la información que nos envía Sociedad contra, Sociedad Punta de Cobre, Sociedad Anónima Pucobre, en este caso para sus cuatro operaciones que son Mina Punta de Cobre, Mina Manto de Cobre, Mina Granate y Mina Tránsito. En estas cuatro operaciones pertenecientes a Pucobre se indica que el día de hoy, miércoles 8 de julio, no tendrán tronadura de producción. Informa la Gerencia de Operaciones de Minas de Sociedad Punta de Cobre, Sociedad Anónima Pucobre. Vamos ahora con la información que nos envía Sociedad Contractual Minera Carola. Para su operación principal, Mina Carola, se indica que el día de hoy, miércoles 8 de julio de 2026, en el horario de 7:30 a 8:00 a.m, Mina Carola no realizó tronadura de producción. Informa la Gerencia de Operaciones, la Gerencia de Perforación y Tronadura del Departamento de Ingeniería de Sociedad Contractual Minera Carola. Y cerramos este informativo con Sociedad Contractual Minera Atacama Cosán, que informa que el día de hoy, miércoles 8 de julio de 2026, en jornada matinal, esto es de 8:00 a 8:30 a.m, las operaciones de Atacama Cosán no realizaron tronadura de producción. Informa la Gerencia de Operaciones, División Mina, de Sociedad Contractual Minera Atacama Cosán.

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1: 12 horas, 29 minutos.
2: La señal horaria indica que estamos a un minuto ya de finalizar este programa del día de hoy de Trajinando la Mañana. Les damos las gracias, como siempre, por su sintonía. Van a quedar en compañía ahora de los servicios informativos de radios regionales y ya llega el programa Pauta de Juego de Radio Pauta de Santiago con toda la información deportiva, lo que está pasando en el Mundial de Fútbol y mucho, mucho más. Nosotros nos vamos a reencontrar el día de mañana desde las 8:30 de la mañana con un nuevo capítulo de Trajinando la Mañana. Por su sintonía, muchas gracias, les damos las gracias por siempre por su preferencia y quedan en compañía de Candelaria Radio, la radio que está más cerca de ti. Nos vemos, chau chau.

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2: Un informe interno de la DGAC reveló serias fallas operacionales en los aeropuertos de Santiago, Arica y Punta Arenas. Entre los problemas detectados destacan desajustes en las luces de guía de aterrizaje, señalización desgastada, grietas en las pistas y presencia de animales u objetos extraños. El Team para Chile brilló en la competencia de paratenis de mesa en Valledupar 2026, tras cosechar un total de 7 medallas. La destacada actuación de la delegación nacional incluyó 4 preseas de oro, consolidando al país en los puestos de avanzada del torneo internacional. Aduanas frenó el contrabando hacia China de 10 millones de pesos en monedas chilenas de 10 pesos. La intención encubierta tras este masivo envío era fundir el metal de las piezas, ya que el valor del cobre y níquel que contienen supera ampliamente su valor legal.
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5: 12 horas, 32 minutos.
6: Desde

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1: De sencillo.
2: Gracias por nada, señor Milad.
3: Empezamos harto.
2: Señor Yungue.
4: Parte el legado.
2: Ahí está el legado. Y el señor Reinaldo Sánchez, que lamentablemente dijo lo que dijo, ¿no? Vamos a ver si va a cumplir la palabra.
5: Vamos a ver.
4: ¿Usted, Fernando, cómo le va?
6: Están los hinches guantes saltando por el Belía Figueroa.
2: Sí. Fíjate que después de
6: que firme.
2: Casi 27 días, creo que fueron 27 desde el inicio del Mundial, se jugaron 96 partidos y hoy día hay una pausa.
4: Sí, ¿qué vamos a hacer?
2: ¿Curar? Es como que no.
4: Pero ahí se mide la Copa de la Liga,
2: ¿qué
4: ¿no?
2: tiene que ver eso?
6: Porque al tiro te cae el litro.
2: No, no, nada que ver. Yo mañana hay que trabajar y ya mañana se retoman los cuartos de final.
5: Qué fome está ahí, Fernando.
2: Jueves, viernes,
6: la
2: sábado.
6: Gente de Cauquén está decepcionada.
4: ¿Usted, señor Félix, cómo le va? ¿Bien?
6: Yo bien, acá ando.
2: Encontró el gato, ¿no?
6: El gato salió de... El gato...
2: Se le perdió el gato.
6: Salió... Ahora, bueno, el gato salió desde abajo de la casa. El
2: debajo tema, de la casa estaba.
3: ¿Qué?
6: El tema ahora es que hay que llevarlo a la peluquería.
3: Explain, claro, porque la gente no tiene idea.
6: Bueno,
3: de
6: mi casa en el campo está sobre...
2: Un cerro.
6: Colines.
3: ¿Ya?
6: En el fondo, la acá ya toca, pero acá es cerro abajo, pues
2: claro,
6: obvio.
2: Exacto.
6: Entonces el gato se mete ahí, el gato de mi hija, y el domingo mi familia decidió que el gato era más importante que yo, y bueno, me tuve que venir solo. Y ayer tuve que ir a buscarlo porque ayer ya el gato había salido de
2: la casa. Por eso no viniste ayer al programa. Tuviste que ir a Vilches.
6: Tuve que ir a Vilches a buscar al
2: gato. Del Maule.
6: Y yo en el fondo también quiero hacer mi descargo y yo fui a Vilches a buscar al gato. Y después se subieron estas otras dos señoritas que yo no las conozco.
4: Que yo no la ubico.
6: No la ubico.
4: Bueno, pero ¿sabes lo que pasa?
6: Mañana, ¿qué? A todo esto, mañana el gato va a la peluquería.
4: Porque
6: obvio, si se ensució el gato,
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4: Bueno, ¿qué tal? ¿Cómo les va? 12 horas con 33 minutos para arrancar este Pauta de Juego de día miércoles, capítulo
2: 56.
6: Mira.
4: Con el hashtag Pauta Alergia.
3: Es el día de la alergia.
6: Es el día de la alergia. ¿Alergia usted
4: a
6: algo?
4: A la penicilina.
6: Yo a la cerveza tibia.
2: Chao.
6: No me crees, se me manchan los ojos.
4: ¿En serio?
6: Te juro, rojos. Wow. Te juro.
3: Al pasto.
4: Es una complicación.
2: ¿Cómo?
4: Te digo.
6: ¿Cómo si trabajáis en la cancha de fútbol?
3: No tiene que ver una cosa con otra.
4: Un desastre.
6: Mira, pero está lleno de pasto, hombre.
2: Al plátano oriental.
4: Ah, no, sí. No, mucha gente, ¿cómo lo pasa de mal? ¿Usted, Agustín?
6: ¿Al plátano?
4: ¿No? ¿Jorgito?
6: Al plátano.
4: ¿Al pasto también?
6: También.
4: ¿Y cómo lo hacía ahí en la plaza? Bueno, en fin. ¿Y la...?
2: Es verdad.
4: ¿Qué tal está la raca? ¿Usted no es alérgica, nada?
2: ¿Tiene alguna alergia?
4: A la pala. ¿Ah?
6: Oh. al teclado. Viejito tenía alergia al pasto.
4: No está la catita.
6: Pero tú sabes que si hay pasto se juega.
4: Claro. ¿La catita alérgica a qué sería? ¿Al hielo?
2: No creo.
6: La gatita. La gatita andaba por ahí, alérgica, no sé.
2: Algo,
6: no la veo alérgica, yo al comité.
3: Ya está ahí hablando, le sé.
4: Oye, claro. Tenemos, bueno, Mundial, lo que pasó ayer. Hoy hay descanso, pero hoy hay semifinales de la Copa de la Liga. Está la columna de Fernando Agustín.
2: Sí, señor.
4: Cositas de la U, cositas de Católica. Cositas, por supuesto, de Coquimbo. Ya me mandaron hasta la formación. Me
2: Copa de la Liga.
4: De la cuarta región. Hay cosas de fútbol internacional, por supuesto, y viene la Catedral, el mercado de la NBA, una locura.
6: No,
4: me perdía.
6: No tengo idea.
4: Ahora se está gestando un traspaso entre 7 equipos.
6: Insólito. ¿Quién no se quiere quedar con Jimmy Butler? Dime, claro. Si eso es.
4: Hay muchas novedades, también cositas del fútbol internacional. Pero ustedes sabrán que me voy de viaje.
6: ¡Eso! ¡Se va
4: de viaje! 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
4: Jorgito a cargo del buque, la cajita con los guantes puestos.
6: La raquita.
4: Veo ahí a Agustín listo, los borrachos del control. ¿Ah? Aquí comienza
6: Pauta de Jogo.
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4: ¿Qué tal? ¿Cómo les va? Muy buenas
8: se
4: tardes.
8: Se está muriendo, man. Vayan a verlo.
4: Pauta
8: se está muriendo.
4: En el aire, 100.5 en Santiago, 99.1 en Antofagasta, 96.7 en Temuco, Valparaíso y Viña. Saludar también a 106.7 Tierra Amarilla, Copiapó, 104.1 Los Loros, el Valle de Copiapó, 89.1 Caldera, Bahía Inglesa, Candelaria Radio, ¿eh? En el norte de nuestro país, saludos para todos en este capítulo 2056 con el hashtag Pauta Alergia.
3: Estamos seguros que lo que hablamos antes de que arranque oficialmente el programa no se escucha en ninguna parte.
4: No, no se escucha
3: parte.
4: Porque no, la gente no habría escrito.
2: Tú, sí, ya habría escrito.
6: No, estaríamos fuera de la radio.
2: Suspendido. Además.
3: Probablemente sí.
2: Claro que sí.
4: ¿Qué suena?
6: No sé, pero viene entrando Kimberly.
3: Un día como hoy se lanza We Don't Need Another Hero.
4: Ok.
2: ¿Qué es lo que es eso?
3: Una canción.
2: Muy
6: famosa.
2: No tengo idea de qué canción. No.
6: Es que usted nunca
2: todo sabe que todo.
6: Que nunca fue cuando había luces de colores que se prendían y se apagaban. Ya, ya estaba. ¿Dónde me venía a grupir a mí? Si ahí en Cauquén había un piringo un día atrás de la plaza. Tenía en cuenta. Anotaba ya el lápiz. Soy muy picle.
2: Jorgito, que dice cosas.
4: Piringüe.
2: Visitante de Nautilus.
4: No.
2: ¿Viste cómo se ríe?
4: No.
2: Porque cachó el tiro.
4: No.
2: Sí, pues.
6: No, ya empezaron
4: con ese. Este es
6: por la canción que está. What's up got to do with it? ¿Viste?
4: Ah, se parece.
2: Pero la gente de YouTube lo está escuchando lo que se está.
4: Bueno, pero le estamos traspasando que estamos escuchando a Tina Turner.
3: Pueden cantarlo. Tina Turner.
6: Es una idea. En lo
3: está hablando Pedro.
2: Esta noche.
4: Fernando está ahí al borde de la segunda.
6: Fernando, échalo, porque verdad. Ahora ahí le sale todo lo que tenía cuando iba a las canciones. No.
2: El show principal.
4: ¡Ya!
6: Date, cabrón. ¿Andáis con Luca?
4: La gente
6: se está manifestando
4: por tu chiste de ayer.
6: No.
2: ¿Cuál chiste?
4: No, incontable.
2: Ah, pero no acá.
4: No, pero incontable.
2: En el programa de DLT.
4: De lo más ordinario que he escuchado.
2: Es que ahí ustedes lo hacen sin censura, ¿no?
4: Pero increíble. Increíble cómo me reí.
6: Ah, sí, pues que ahí me pagan.
4: Oye, bueno, nosotros lo vimos al aire ayer. Vamos con los resabios de lo que dejó la Argentina.
2: Egipto.
3: Tenemos una grafiquita.
4: Ya. A ver. Mientras veo la gráfica, bueno, consulté a harto árbitro.
2: ¿Ya? Ah, a propósito de la grande polémica.
6: Para quedar más complicado.
4: No, tranquilo, que. ¿Cuánto queda el mundial? Una semana y media, ¿no?
3: Sí.
2: Hasta el 19 poquito. De julio, a la final.
4: Ya estoy preparando la artillería, ustedes tranquilos. Y me convencieron en el conocimiento del reglamento.
2: Ya.
4: Para mí no hay robo, ¿sí? Para mí, porque está bien, después entramos en otra dinámica, que es, mira, es que ese foul no se lo cobran a otro. Bueno, si yo supiera futurología, me gano los juegos de azar y no vengo a ver más a este viejo, por ejemplo.
2: Exacto. No, pero hay una constancia en relación a los criterios con Argentina.
4: ¿Es foul a Lisandro? Sí, no es foul de Julián. No es foul de Julián, por favor, se los pido.
2: ¿Cuál?
4: La de que con vos Salah.
6: En el área.
2: A mí tampoco me parece.
6: No es foul de
4: El reglamento es muy claro, ¿eh? Salah viene, le pincha a Julián. Ajá. Va uno para un lado y el otro para el otro, porque Salah pierde el control del balón.
2: Sí,
4: y ahí hay un roce. Claro. Pero no es foul.
6: Sin control de balón.
4: Pero dicho esto...
2: Tampoco es agarrón que... No sé si viste que
4: de McAllister.
2: Sí, que tampoco me parece para sancionar penal. Ahora, claro, lo que pasa es que el tema que se discute de Coque son los criterios. Yo creo que la única jugada polémica, realmente polémica, es la anulación del gol de Egipto. ¿Por qué? Porque hay una recuperación de la pelota que es prácticamente la altura del área de Egipto. Allá surge la jugada.
6: Claro.
2: Allá se produce ese, para mí, faulcito, que no deja de ser faul, pero es un faulcito. Y después del gol, los árbitros del VAR echan para atrás el video, como buscando, digamos, dónde está la falta. O sea, para mí ahí está cómo se está utilizando ese tema de manera selectiva. Porque, exactamente, ¿por qué yo lo digo? Porque puede haber, creo, base para una crítica en relación al tratamiento que tienen los arbitrajes con los partidos de Argentina versus el resto. Hay una jugada muy similar, que llama un golazo, de Argentina contra Austria.
3: Yeah.
2: El golazo de Messi, que se construye desde campo austríaco. Y por favor revisen el gol de Argentina, el gol de Messi frente a Austria, en donde efectivamente todo el banco de Austria sale porque hay una falta. Y ahí,
4: sí.
2: Y ahí nadie, o sea, ninguno de los árbitros echó para atrás el video. Entonces, vuelvo a referirme a la declaración de Modric. El VAR se está usando de manera selectiva. Uh-huh. Es decir, cuando hay que tratar de buscar algo, cualquier cosa, por pequeña que sea, para, yo no digo favorecer abiertamente, pero para conducir ciertas situaciones, creo que eso ha quedado en evidencia en este Mundial.
4: Seguro. Saludos a Jaime Ortega, que se está recuperando, así que saludos para él, un pautero de aquellos. Ahora, si nos vamos a lo estrictamente futbolístico, creo que tiene que meter mano a Scaloni.
2: Bueno, pero salvado, imagínate que le gana dramáticamente a Cabo Verde, le gana dramáticamente a Egipto, que son dos selecciones que en el papel, o sea, Argentina no debió haber tenido problemas.
4: Tú sabes cómo son las cosas insólitas, porque una cosa es el dato y otra cosa es la realidad del dato.
3: A ver.
4: Me explico. Es el camino a cuartos de final más difícil en la historia de los mundiales de acuerdo al ranking FIFA.
6: Mira.
4: ¿Se entiende la...?
2: Más difícil.
4: Sí.
6: Chepo.
2: Para Argentina.
4: Para cualquiera.
6: Ah, por los números cercanos.
4: Bueno, los números son muy, están muy altos en el ranking. Después una cosa es el ranking y otra cosa es la realidad. Pero
2: yo veía la estadística de Lucho Reyes, que establecía que Argentina hasta ahora no ha enfrentado a ninguna selección top 40 de la FIFA.
6: 20, mira, top 40
4: no,
6: incluso.
4: Pero del...
2: ¿Qué
4: no,
2: también?
4: No, pues sí, eso fue lo que... Ay, eso lo vi a Mr. Chip, de hecho, que muy argentino no es. Bueno. Sacando eso, saludo, abrazo grande en Media Libre, dice Joan X. Bueno, él está participando.
2: Bueno.
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6: Oye, a mí me pareció, hablando un poco del partido de Argentina, me pareció que Scaloni sí metió mano. Que...
4: Vaya, digo, de entrada.
6: Que, o sea, el cambio en el medio campo le trae lo que él pensaba que podía generar, que era sorpresa, porque el equipo lo que no tiene es sorpresa.
4: No tiene.
6: O sea, no, al ser un equipo que lleva el juego por el centro de la cancha y tiene pocas posibilidades de desbordarla, el se hace más predecible. Entonces, en las pocas oportunidades que quisieron desbordar, en el primer tiempo aparece McAllister, que es lo que hace, y después el segundo gol lo hace Enzo Fernández, de una jugada que es para lo que lo colocaron, aparecer por la espalda,
4: aparecer
6: exactamente. Puede que la circunstancia del partido diga sí, pero era lo que tenía que hacer. Era lo que tenía que hacer.
4: Ayer.
6: Era lo que tenía que hacer. Y después para él hizo un muy buen partido. Y, cuando, y aparece el muchachito de la varita y dice: este partido hacia allá. Y se va a colocar donde él quiere y hace lo que quiere.
4: Ayer lo hablábamos con el Nico y decíamos: ¿cómo le contamos a la gente que Messi jugó horrible?
3: Porque jugó
4: pésimo,
3: muy mal.
4: Hasta que se instaló en esa posición falsa entre puntero y ocho.
2: Asistencia y gol.
4: Y de ahí asistencia y gol. Extraordinario.
2: No, es que o sea, no lo vamos a cubrir nosotros. No, claro, vamos simplemente a agregar.
4: Pero sí creo, Feña, que la gráfica
2: está
4: ahí, es para destacar. Porque es
3: Alejandro Paredes.
4: Paredes juega acá, en nuestro continente.
3: Así es.
4: El tipo llegó desgarrado y lo esperaron porque creo que es de los pocos jugadores que está mejor que el mundial anterior.
6: Está bien.
3: Ya.
4: Y hoy para mí es clave. Es más, creo que tiene que meter mano a Scaloni de entrada porque está pesado ese mediocampo. Le falta ligereza.
6: Lo que pasa, Coque, ¿sabes por qué está pesado? Porque no tiene extremo. Si el mediocampo es pesado porque hay un. dejo de no querer perder la pelota porque saben que están defendiendo mal, porque no son, no están veloces para defender. Entonces, cuando yo no tengo con quién desahogar la pelota, el tránsito se hace lento porque tengo que darle seguridad. ¿Cómo le doy velocidad? Ni siquiera dándosela a los externos. Que los externos estén, y eso me... Colo-Colo tiene externos, claro, sí. Y un mediocampo que, digamos que de cierta forma juega así, sí. Como este, ¿ya? Pero ¿qué hace Colo-Colo? Colo-Colo, sus externos, todos sabemos que no son profundos, pero se posicionan en un lugar que hacen que la cancha sea ancha y el mediocampo de Colo-Colo avanza con otra velocidad, porque no centra toda la capacidad de quite el balón por el centro.
4: Pero es lo que tú decís, Nico. Yo creo que como se están dando cuenta que le están haciendo daño, ni Molina, ni ayer Tagliafico, están recibiendo alto porque miran para atrás.
3: ¿Tiene una opción meter a Nico González desde el arranque?
4: No, que hay perdón la expresión, que hay en pelota, Fran. Ayer lo pone de lateral, ¿para qué? Porque hay que ir a buscar.
6: Sí. Porque había que ir al fondo nomás.
4: Ayer es un equipo de los 90. Ayer jugó Enzo Fernández con Paredes y en un cuadrado McAllister con De Paul.
6: Sí.
4: Yo creo que para ese esquema, sin externos, pues, necesitas ligereza por dentro. A mí me gusta, esto ya estoy entrando en el gusto, ¿no? Uh-huh. Creo que el Colo Barco le puede dar un poco más de...
6: Sí, allá afuera, más por de lo menos, sí.
4: Porque él afuera... hoy está jugando adentro, ¿eh? En el Racing. De Estrasburgo juega por dentro, pero no tiene problema en ir a la banda.
6: No, pues
4: a
6: él era lateral.
4: Te cuesta ir a la banda.
6: Él era lateral en Boca. Ahora, si tú sacás a De Poli y ponías al Colo Barco, puede funcionarte.
4: ¿Sí o no? Por ahí va, creo.
6: Sí.
2: Ahora yo creo que hay un aspecto que en donde Argentina efectivamente está muy por sobre todo el resto de las selecciones. Tiene que ver con esa actitud, ese carácter competitivo enorme, el hambre que muestra el equipo más allá de que ya son campeones vigentes del mundo y quieren nuevamente repetir la historia, la capacidad de reacción versus un equipo de Egipto que jugó un muy buen segundo tiempo, sobre todo creo yo. Salvo los últimos 10 minutos, los descuentos, que ahí creo que el equipo le faltó la picardía, que sí le sobra el fútbol sudamericano.
4: Cuti Romero pescó la bandera y se fue,
2: claro,
4: a jugar de nuevo.
2: Exacto.
4: Pepa.
2: Porque finalmente terminó siendo, voy a tirar toda la carne a la parrilla, o sea, los últimos 15 minutos del partido, que fue donde coincidió con la reacción de Argentina, ahí Scaloni simplemente lo que hizo fue tirar todo lo que tenía al campo. O sea, terminaron jugando Lautaro, terminó jugando con Julián. Mantuvo obviamente Messi, porque Messi es el único efectivamente que no se toca, y todos para adelante. O sea, hay un gen competitivo enorme y eso hay que reconocerlo. O sea, una capacidad de reacción enorme. Fíjate que le talla.
4: Perdona, Peña, que interrumpa, ¿sí? Lo que dice Toto, que alega contra los relatos de la cadena.
2: De igual, sí.
4: Bueno, por otra, amigo, sí, que no. Yo estoy de acuerdo, se les olvida que están para el continente.
2: Sí, lo que pasa es que una precisión nomás, yo no voy a hacer una defensa, obviamente una cadena, pero las cadenas que están transmitiendo, y sobre todo esta, la que tiene los derechos de todos los partidos, tiene tres canales de transmisión. Yo creo que es muy fanático, ocurre que la selección que, por ejemplo, la transmisión de Argentina, hay una que es muy, muy fanática, o sea, que está incorporada, es como nosotros, o sea, ¿qué le podrías decir a Claudio Palma que está transmitiendo la selección chilena? O sea, obviamente que va a poner todo para que gane Chile. Hay otras alternativas dentro de la misma cadena. No es una defensa, pero es también el dato que se puede uno cambiar.
6: Le decía yo a los muchachos, yo lo vi en el de la comentarista colombiana con un relator argentino, pero muy bien.
4: Yo quería decirle que
6: gracias a Dios me encontré con eso.
4: Completamente un imbécil porque entendí al revés.
6: Lo sabemos.
4: Es el camino más fácil de la historia, cuarto final.
2: Ahí está, po.
4: Dice Luis Flores.
6: ¿Viste? Pero es poco lo que le erraste.
4: Sí. Dice Luis Flores, fue un pez a robar a un banco y dijo todo anzuelo.
2: Es un chiste.
6: Todo anzuelo.
3: Ya extrañábamos a Luis Flores.
6: Es como el señor de las flowers.
4: Es como el gangoso que estaba a cargo del alarma en los bomberos. Se lo conté, sí.
3: No.
4: Estaban todos jugando a las cartas, pues, haciendo turno, y dejaron al gangoso a cargo de la alarma. Pues. Entonces suena la alarma, shh, corre, usted tira por un tubo para abajo. Muchachos, juego. No, estamos justo.
6: No.
4: Bueno, así que eso con Argentina.
3: Malísimo.
4: Y Argentina era mucho más complicado Colombia que Suiza por un tema de contexto.
2: Sí, otro gatito, porque cuando yo hablo de la utilización selectiva del VAR, que quedaba demostrado los hechos, o sea, no, esto no es una opinión.
6: Sí,
2: cosa que vean.

0: partido con Austria, el gol que, la, que hace Messi.
1: Y lo peor de todo es que pasa en todos lados.
0: Ese criterio no se ha utilizado con las selecciones más débiles en el papel, no se utiliza. Entonces ahí la FIFA tiene una responsabilidad y creo que es correcto lo que ha hecho la Federación de Egipto, que se investigue a los árbitros, porque esto es lo que ha dicho. Más allá de la declaración en caliente que uno debe de comprender del técnico, del jugador, Zico, de Egipto, y obviamente lo que se está diciendo, que esto está amañado para que lo gane Argentina. Yo creo que hubo más pruebas en el Mundial de Qatar, que me perdone el argentino, pero creo que ahí sí hubo mucho arreglín. Pero muy evidente los arreglines y los arbitrajes. Acá hace un poquito más suave. Pero detalla lo que yo denomino, si ustedes quieren, el robo hormiga. El robo hormiga. Argentina cometió 13 faltas en el partido, sancionadas por el juez. 0 tarjeta. Egipto 11, 4 tarjetas. Es así. El criterio que utiliza el árbitro en la cancha es distinto. Es más fácil sacar la tarjeta al jugador de Egipto ayer que al jugador de Argentina. ¿Y vieron la cantidad de veces y ocasiones en que cortó el juego Argentina cuando se vio superado? En este tipo de detalles, las que te van exasperando, te van sacando del partido, te sacan de control. Porque el jugador se da cuenta cuando el árbitro está aplicando un criterio distinto.
1: Yo creo que además la FIFA, poco feliz decisión, porque ayer le pone árbitros franceses a ese partido y a Francia le pone árbitros.
0: Yo creo que la FIFA eso no lo hace de manera inconsciente, lo hace muy consciente, Coque. Yo creo que es la mejor demostración que la FIFA quiere que la final la juegue en Francia y Argentina. Bloquea, digamos, cualquier atisbo de situación irregular en el partido de Argentina con los árbitros franceses y coloca de espejo a los árbitros argentinos acá. Si eso no es casual, es la manera de actuar de la FIFA. ¿Cómo no nos damos cuenta? Llevamos más de 100 años con esta historia.
1: Y yo, volviendo al fútbol, sacando el partido con Cabo Verde, que claro, Argentina atacó constantemente, no lo he visto bien a Lisandro Martínez.
2: Yo a Lisandro no tampoco.
1: Y yo sigo convencido, porque cuando no tienes, porque nosotros en algún momento teníamos un central chiquitito como era Gary, ¿cierto? Uh-huh. Nosotros no teníamos más. Y Argentina tiene más, y yo creo que es un peligro porque sufren la pelota de tenis.
3: ¿Cuál es el cambio para ti?
1: No, si es lo que tenga. Creo que tiene Otamendi, tiene otro más por ahí.
2: Tampoco. Otamendi está en su mejor nivel. Sí, de hecho, Lisandro Martínez pierde la marca en el segundo gol. Muy fácil.
1: Muy fácil. Y después este cambio en el medio para darle un poco de ligereza. Y como es el Mundial de Messi, el 9 se tiene que poner a su servicio. Y mira, Lautaro con Julián, ninguno de los dos termina de convencer, porque tienen que hacer una pega muy grande. Y mientras Messi siga haciendo esta cantidad de goles, ¿qué te importa?
0: No, impresionante, porque bueno, y perdió en penal además.
1: Sí.
0: Que puede haber aumentado su cuenta, ya lleva 8 en este Mundial, y son 21 en la tabla histórica de los goleadores de los Mundiales. O sea, ahí está la cifra. Sin duda, este Messi está siendo incluso mucho más determinante que el Messi del 2022. Que apareció, por supuesto, sobre todo en semifinales y final. Nada menos, ¿no? O sea, es simplemente una comparación, siendo todo extraordinario desde el punto de vista de un hombre de 39 años. O sea, ese gen también competitivo, eso es lo que impresiona a todo el resto. O sea, yo creo que más allá de los gustos personales, yo entiendo que hay un... sobre todo en la opinión pública en Chile, por una cuestión de realidad histórica y porque además cómo nos tratan, si acá nos enrochan nuestros fracasos deportivos, nadie quiere, al menos una gran mayoría, que le vaya bien a Argentina. O sea,
1: nadie, excepto los pelotudos que van a ir a Placita.
0: Bueno, pero lo que digo, eso no quita que tengamos que nosotros desde este rol, ¿no? Desde esta posición, reconocer lo que es, efectivo. O sea, la calidad de un jugador como Messi.
1: De hecho, Peña, cuestionable. La mochila que él tenía en Qatar, se la sacó.
3: Sí.
1: A diferencia de sus compañeros que tienen ahora arrastran una mochila más pesada, pues ya Enzo Fernández, ya McAllister, ya son campeones del mundo y quieren ser bicampeones del mundo y le está costando al resto. En cambio, Messi era la guinda de la torta. Y ahora el tipo está más relajado. Ayer, insisto, jugó horrible, va, asistencia y después va y agarra un sobrepique maravilloso. Dice Jonathan Pérez, el único robo se le hicieron a Wander sub-20. Sí, bueno, tiene razón. Y claro. Después, yo sé que mucha gente, sí, el pecho frío, que bla, bla, bla, por los colombianos, que no pudieron...
0: Oh, lástima, me dolió mucho porque tenía mucha esperanza que avanzara. Quería ver un duelo de... O sea, que se reeditara la final de América en cuarto de final.
1: Sí, pero mira, tenía un brillo distinto. En el Portugal-España, filtra la pelota a Ferran y le queda al volante del Arsenal. El volante del Arsenal abre el pie y golazo. Claro. Bueno, ayer le quedó al de Rosario Central.
0: Sí.
1: Y la tiró arriba y después los
0: penales. Ahora, yo le voy a preguntar al Nico, pero yo creo, creo que hizo lo correcto en términos de concepto, de querer pegarle al espacio donde la que no te estaba... Porque

0: Arquero te tapó todo el primer palo, evidentemente. Estamos hablando de la jugada del segundo tiempo, ¿no? El mano a mano del jugador del compañero de Vicente Pizarro. ¿Cómo se llama el que pateó? El que se pierde el gol.
1: El de Rosario.
0: Sí, pues, él. Ah. Bueno, pero la jugada más clara del segundo tiempo de Colombia. Fíjate que. Porque no deja de ser sintomático que las selecciones que están llegando a esta instancia son selecciones con goleadores, selecciones con. Y eso le faltó a Colombia, le faltó gol. A lo largo de todo el campeonato, si te fijas, hizo un buen torneo, un buen mundial. En términos de manejar y controlar los partidos y de avanzar, ¿no? Pero le faltó gol a este equipo.
1: Sí, sí. Claro que le faltó. Campas.
0: Campas. Sí, él es el que enfrenta, claro.
1: Pero tuvo las más claras. Colombia, Fer, en cercanía al área y mala toma de decisiones.
0: Sí.
1: Se apresuraron en dos o tres que era extra pase en la jugada, lo que requería para que no lo hiciera yo, le hiciera el que estaba solo en el centro o lo hiciera el que está despejado acá. A Colombia se le bajó la persiana en momentos claves del partido en el área, y eso lo venía demostrando.
0: Sí, claro.
1: Venía demostrando, y tú lo estás diciendo, venía demostrando la falta de gol, la falta de pericia, la falta de capacidad. Y ayer volvió a demostrar lo mismo, que es un equipo que se genera la ocasión, pero que no toma la última decisión correcta.
0: O sea, está bien en ritmo, en la parte física.
1: En defensa está increíble.
0: En defensa tiene buenos jugadores. El arquero me parece que anduvo bien. Sí, Camilo Vargas tuvo también dos o tres intervenciones.
1: No, bien, bien.
0: Pero le faltó el gol. Sin gol es muy difícil.
1: Le falta el pepero.
0: Claro, exacto. Que lo estuvo en el pasado.
1: Sí, con el Franco Arante. Atacante. Yo creo que... Rincón, y bla, bla, bla, bla.
2: Pero yo creo que Lorenzo cometió un
0: error.
2: Sí, porque que se entienda, no quiero ser despectivo, son dos jugadores que me encantan, pero ya tenía un vago, lo cambiáis y entra el otro que es más vago. Juanfer no está para este ritmo, James tampoco.
0: Siendo que el partido de James, yo estaba viendo la transmisión con el relato del colombiano, a propósito de esto de que selecciones identificadas con la selección que estaban transmitiendo, y fíjate que todos coincidían que al menos el primer tiempo, porque después efectivamente se cayó por una cuestión de físico y porque no soportó la intensidad, pero fíjate que fue un buen primer tiempo en general de James, tomó buenas decisiones, filtró pases, y el tema fue la falta de definición, la falta de finiquito.
2: Sí, pero ¿sabes lo que pasa, Feña?
0: Ya después.
2: Que además, Colombia no puede hacer transición rápida porque le queda uno.
0: Pero bocado. Fíjate que ayer James tomó fue de conducir menos y de tratar de gritar rápido, o sea, de desprenderse rápido de la pelota. Yo creo que ahí hubo una observación, me parece, ¿no? Pero como se dice, lamentable.
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3: En Candelaria Radio te indicamos la hora.
5: 13:01 p.m. Un minuto. 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
1: Fundamental, claro,
2: exacto. Sí. Creo que
3: se metía en el ángulo.
2: Que es mucho. Bueno, Zlatko Dalic termina su periplo por Croacia, deja de ser el entrenador de la selección. Ahí sí. Croacia también es un equipo que va a tener que refundarse.
3: Está, tiene que buscar de vuelta técnico, pero tiene material.
2: Tiene material, claro, no es que haya perdido la línea futbolística.
1: No, claro. No, sí,

0: se retiran, creo que tres.
1: Y nada más.
2: Pues son cuatro campeones del mundo en los cuartos de final, ¿no? Está Argentina, está Inglaterra, está Francia y España.
3: Claro. Bueno, esto arranca mañana.
2: Sí, señor, mañana.
3: Francia, Marruecos a las 4.
4: Después España con Bélgica el 10 a las 3 de la tarde. Noruega con Inglaterra el 11 de julio a las 5. Y el mismo día Argentina-Suiza a las 21 horas en Kansas City.
3: ¿Qué te parece?
4: Depende de la parrilla tempranito.
3: ¿Cómo aparece el jugador All Day Long?
0: ¿Eso es el domingo?
2: No, el sábado. El domingo no es fútbol.
3: Tuki, tuki, el sábado. ¿Qué te parece?
2: ¿Qué te parece? Estaba asado el sábado.
3: ¿Asado?
2: El sábado. A sábado.
0: Mira, exactamente. No es mala idea.
2: Claro que sí.
0: Para un cuarto guayalomo.
3: Oye, ayer, déjeme ver si me contestó, porque quiero ser justo con...
0: ¡Aló!
3: ¿Quién
0: le contestó?
3: ¡Aló! Es que ayer le escribí...
2: ¿A quién?
3: ¿A
2: quién
0: le escribió?
3: Al diputado...
2: ¿Qué diputado?
3: Matías Fernández.
2: Perfecto. Matías Fernández. A ver, ¿de dónde es, señor diputado? A ver, voy a ver. María Fernández, diputado. No es jugador, ¿no?
3: No, le escribo diputado...
2: Matías,
3: ya que veo que está muy interesado en el fútbol, ¿por qué no presenta una moción para quitarle la personalidad jurídica a la NFP e investigar el fútbol a fondo?
2: Le escribió eso.
3: Se han cometido delitos, hay dudas de lavado de activos, problemas migratorios, médicos, etcétera.
2: Duro.
3: Estoy buscando acá, pero la verdad es que no me ha contestado. ¿Esto a raíz de qué?
2: Pero le escribió a su número directo de teléfono.
4: ¿A través de
3: por
4: Twitter?
3: Sí, claro.
2: Por Twitter,
3: o sea,
2: ya,
3: por
2: X,
4: para que la gente, claro.
3: Para que la gente también sepa. ¿Por qué? Porque resulta que todos nosotros hacemos una contribución al Estado como le toca a cualquier ciudadano.
0: ¿Cierto? Sí. Me cobran más.
3: Y barato no nos salen los diputados.
4: No.
3: Como para que ayer hayan oficiado a la NFP para que le diga a la FIFA algo por la amarilla de Balogún.
4: ¿Qué?
3: ¿Usted?
2: Por la roja.
0: ¿Qué?
3: O sea, por la roja de Balogún. ¿Usted, de verdad, lo pregunto en serio? ¿No se cansan de vernos la...?
0: Son una falta de respeto, güey. Están locos.
3: Y mi post tenía mucha razón, creo... Viene cerca de recomendación, pero si está interesado, moción y quitemos la personalidad jurídica a la NFP por
4: el
3: tiro.
4: Lo que dijo el diputado particularmente fue: hay elementos que se han contrapuesto en el debate público y la NFP tiene que ser clarita para que esto no suceda a futuro.
3: Diputado, en la NFP se han cometido, o sea, no ellos,
0: qué
3: en
0: lindo.
3: El fútbol chileno,
0: qué
3: para ser justo,
0: delitos,
3: suplantación de identidad, pago en negro. Gente que no es médica que está infiltrando jugadores, problemas migratorios, el comunicado del CIFUP es tremendo. Ahí es donde hay que hacer la pega. En vez de estar perdiendo el tiempo y la plata de todos los chilenos en andar preocupados de un delantero que no le importa a nadie. Es una vergüenza.
2: Por último, hacer una moción ahora que le quitaron a Valparaíso la sede del
0: Intercontinental.
2: Ahí te creo. Ahora, sí, tienes toda la razón, porque estoy de acuerdo contigo, porque además es un saludo a la bandera, es más bien un acto pirotécnico, político, pirotécnico, marketing, comunicacional, simplemente para aparecer, para esto, ¿no? Para que hablemos de esto.
0: Pero, es
2: pero no tiene ninguna,
0: Fernando.
2: O sea, no va a tener ningún efecto. Ahora, si hubiese un comportamiento permanente de preocupación por las cosas que pasan en el fútbol a nivel internacional, habría que exigirle a los parlamentarios que sean más estrictos con nuestras autoridades dirigenciales, tal como tú señalas, porque es válido preguntarse cuál ha sido el rol de Pablo Milad en su calidad de vicepresidente de la Confederación Sudamericana, qué es lo que efectivamente ha dicho en el seno de la Conmebol en todos estos años, cuál ha sido alguna propuesta de cambio, ha representado al fútbol chileno, por ejemplo, para establecer, no sé, lo que han solicitado muchos clubes, un fair play financiero a nivel sudamericano, por decir algo.
3: Escúchate, ¿leíste la entrevista en The Clinic?
2: ¿De quién?
3: De Pablo Milad. Me quedo con una sola frase.
2: Ah, sí.
3: Yo he intentado hacer muchos cambios, pero el consejo de presidente
2: que no me deja.
3: ¡Ándate, po!
2: No,
3: renuncia,
2: claro.
3: Y déjalo expuesto.
2: Es que pasa que al renunciar pierde la condición de presidente de la federación.
3: Eso.
2: Y ándate, ¿a dónde ahí?
3: Renuncia.
0: ¿Dónde están las lucas?
2: ¿Dónde están las lucas?
3: Y expone, por ejemplo, que claro. Tú tenís muy claro y que sabíais perfectamente que Victoriano Cerda y Peche mandaban en Huachipato y en la U. Renuncia y di perfectamente que Kiblis, que es dueño de... O sea, no dueño, pero que tiene intereses creados como en 6-7 clubes en el fútbol chileno.
2: Y que le ofreció un crédito a la propia NFP, de hecho.
3: Claro. Renuncia y di que efectivamente te intentaron voltear varios de los presidentes. Claro. No, es que la FIFA, es que los 60 mil dólares. Que...
2: Yo creo que él desaprovechó una oportunidad. Bueno, no, ya entendemos por qué está ahí y por qué va a terminar su mandato hasta. Resistió hasta el final, digamos, cobrando obviamente lo que significa el salario por ser presidente de la Federación de Fútbol de Chile en Conmebol, que es bastante grande.

0: Exactamente.
1: Estoy tarde, me voy a la pausa.
2: Vamos.
1: A la vuelta.
2: Ya, luego también voy a hacerme una...
1: Volvemos con la columna de Fernando y mucho más.
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1: Estamos de vuelta. De vuelta en Pauta de Juego.
0: Sí, señor.
23: ¿Te llega información?
0: ¿Sí? Capaz que le esté respondiendo el diputado ahora que lo escuchó.
1: No, aún.
0: No, si, yo... ¿Se sabe alguna reacción de don Reinaldo Sánchez? Estoy preocupado este tema, de verdad.
1: Mi fuente de Valparaíso.
0: Los amigos de Valparaíso nos pueden ayudar, quizás.
1: Porque la excusa, ¿cuál es? Es que es 19 de septiembre, entonces...
0: Le ha echado la culpa a la delegación presidencial, claro, probablemente. Que no habían permiso, la foto. Qué lástima, ¿no? Porque yo creo que había gran expectativa. Hasta ahora, todas las finales intercontinentales sub-20 habían sido en Sudamérica. Era como... digamos, una medida tomada hace un buen rato por tanto la UEFA como la Conmebol, pero bueno, es el Real Madrid, y justo coincidió con que Fran, que el Real Madrid este año no ganó nada, entonces probablemente sea la oportunidad para que Florentino Pérez comience a cambiar la suerte del año 2026 para el Real Madrid, ganar al menos un campeonato intercontinental sub-20, porque siempre había una copa en el Real Madrid todos los años, ¿eh?
1: Sí, es verdad. Feña, ¿y tu columna?
0: Ah, bueno, a propósito del tema que estábamos abordando respecto de del escándalo FIFA, ¿no? De lo que ha sucedido en las últimas horas y sobre todo con la intervención

0: participación directa del presidente Donald Trump en esta situación del jugador.
1: Perdona, Feña, para agregarte un dato.
0: ¿Sí?
1: Se rechazó la apelación de Francia por la María Olise.
0: Sí, claro.
1: O sea, borramos rojas directas, pero una amarilla injusta no.
0: Claro, es que yo creo que las dos cosas están mal. O sea, también claro, se subieron por el chorro todo el resto, porque se marcó un precedente. Ahora, esta situación es grave. La columna se llama Nada es gratis. Nada es gratis. Ahí está la imagen de Gianni Infantino en el Salón Oval, en la Casa Blanca, junto al presidente de los Estados Unidos, Donald Trump. ¿Qué pasó? Bueno, me imagino que la gran mayoría está enterado que hubo una intervención directa del poder político en una decisión del fútbol. O sea, la política entró de lleno en la cancha. Siempre el fútbol ha estado vinculado con la política, sí, pero en la cancha, o sea, una decisión saltándose las normas del campeonato mundial no había ocurrido. Este es un hecho inédito en plena competencia. Y fue porque el presidente Donald Trump tomó el teléfono, llamó directamente a Gianni Infantino y le exigió, porque esto no fue una sugerencia, como la maquilla, no, esto le exigió: Folarin Balogun tiene que jugar el partido con Bélgica, esa roja me parece injusta. Y lo que vimos fue una acción pusilánime del presidente de la FIFA, que quiso un poco decir: yo no, aquí no tengo nada que ver. Fue el comité independiente de apelación de la FIFA, que dicho sea paso lo dirige un abogado norteamericano, que no se restó de la decisión. Y finalmente esto generó un escándalo de marca mayor, un escándalo que mancha además la transparencia del fútbol, de la competencia. ¿Ah? Y ha vuelto a poner de relieve la injerencia de la política en este maravilloso deporte. Esto no es extraño, como les digo. ¿Qué es lo diferente? Sí. ¿Qué es lo que nos ha llamado mucho la atención a todos? Creo que en esto concordamos, ¿no? Que lo diferente ha sido la estrechísima relación de Infantino con Trump. Ellos han construido una alianza por conveniencia, pero donde el presidente de la FIFA se ha exhibido sometido a los caprichos del mandatario norteamericano. Hasta ahora, cuando se trató de negocios, de hacer los cuatro cuartos, de maltratar a la selección de Irán, de expulsar al árbitro somalí, todo eso, que es malo, que es negativo, que marcaron el Mundial, lo sortió con éxito el presidente Infantino a propósito de las ganancias económicas, del éxito de taquilla en las tribunas, ¿no es cierto? Y evidentemente de las altísimas sintonías que ha tenido el campeonato mundial. Pero acá algo cambió. Yo creo que es un punto de quiebre. Al permitirle Infantino al poder político y particularmente a Trump de entrar a la cancha, creo que no le va a salir gratis. Es tan así que la UEFA ya está demostrando, dando señales de que al menos Europa no va a apoyar la reelección de Infantino en las elecciones del próximo año.
2: ¡Epa!
0: Es muy difícil. Yo creo que, bueno, no es que crea, es cosa que se revisa un poco la prensa especializada en Europa y te darás cuenta que los dirigentes de las diferentes federaciones de ese continente están buscando a alguien que le pueda enfrentársele a Infantino en la próxima elección.
1: Alguien que lo represente, porque claramente Infantino no representa los intereses de la UEFA.
0: Llegó tan lejos Infantino con esta actitud de sometimiento con Trump, tan pero tan lejos, que incluso hoy en la prensa europea se rescata la voz de Joseph Blatter.
2: ¡Epa!
0: O sea, esto es rescatar a un personaje oscuro desde la basura y colocarlo. Mira, hasta Blatter había hecho algo distinto a lo que tú hiciste, Gianni. O sea, cruzaste la línea roja, como dijo el comunicado de la UEFA. ¿Y para dónde voy con esto? Termino. Y acá quiero y pedirles que pongan un poquito de atención. Un poquito de atención, porque esto no es azar, no es solamente una relación política, que no es de conveniencia económica, no es simplemente decirle que sí al presidente del país más poderoso del mundo. Acá hay una razón de fondo, ¿ah? Una razón de fondo. Y el dato es el siguiente: el pasado 5 de noviembre, perdón, de diciembre del 2025, todo el mundo vio en el sorteo del Mundial la ceremonia en que Gianni Infantino le entregó a Trump, el presidente de Estados Unidos, el premio de la paz de la FIFA.
1: Sí, claro.
0: Un premio inventado, obviamente, en donde si usted empieza a escudriñar un poquito en las páginas oficiales, formales de la FIFA, se dará cuenta que era un premio obviamente que no existía, que no hay criterio de selección, que no hubo otros nominados, que de hecho el Consejo de la FIFA no votó, que lo decidió Gianni Infantino.
1: El premio Gianni Infantino.
2: El premio Gianni Infantino. El campeonato de Chiqui Tapia Central.
0: En el fondo fue un consuelo porque Trump en ese momento estaba obsesionado con el Nobel de la Paz, que no le llegó, digamos. Entonces llegó Gianni Infantino así como un lacayo, que es lo que es, y le entrega el premio de la FIFA de la Paz.
1: Ahora, la utilización del lenguaje.
0: La calle.
2: El, aprendemos tanto.
0: El 5 de diciembre fue eso.
3: Ah, no, ese no puede.
0: Pero atención. Sí, la fecha. 5 de diciembre, el premio de la paz de la FIFA. ¿Qué pasó el 9 de diciembre del 2025? El 9 de diciembre del 2025, curiosamente, 4 días después, el gobierno de Washington, a través del Departamento de Justicia, resolvió retirar, desestimar definitivamente los cargos contra los últimos acusados de alto perfil del escándalo del FIFA Gate. Por lo tanto, el presidente Trump, el gobierno de Trump, resolvió ponerle un freno a la investigación judicial que remeció el mundo del fútbol por casos de corrupción en el 2015. Sin que se pudiera desentrañar, entre tantas madejas que se estaban investigando, una parte que involucra al propio presidente de la FIFA,
3: Flepa,
0: a Gianni Infantino, como quedó establecido en la divulgación de los Panama Papers. ¿Qué pasó? Durante un periodo importante de tiempo, Gianni Infantino, que era un alto funcionario de la UEFA, de hecho el jefe legal de la UEFA, fue el que vendió los derechos televisivos de la Champions League para Sudamérica. Para Sudamérica, atención con esto. Y de acuerdo con los Panama Papers, él tuvo vinculación con la empresa Cross Trading. Esta empresa es una empresa subsidiaria, es decir, son lo mismo que la empresa Full Play.
2: No.
0: La empresa Full Play, la de los de los señores Hinkins, Hugo y Mariano, los mismos que sobornaron a todo el continente sudamericano y su casta directiva. Saquen ustedes las conclusiones. ¿Por qué Trump hace así? Y Gianni Infantino tiene que salir. Esta es mi interpretación, pero fíjese las cosas. Fíjese, las fechas son muy relevantes. Esto no es una mera coincidencia. El 5 de diciembre, el premio de la paz y todo lo que hemos visto de Infantino. El 9 de diciembre se retiran los cargos contra todos, entre los cuales están precisamente los Hinkins.
1: Claro.
0: Por eso que los Hinkins
1: se entregaron.
0: Se entregaron hace un mes. En el fondo, Gianni Infantino está pagando el favor del cierre definitivo del FIFA Gate por parte del gobierno de Estados Unidos, que puede cambiar, porque hay elecciones de medio término, de medio mandato, ahora en diciembre puede cambiar la nomenclatura del Congreso en Estados Unidos y las encuestas no son favorables para el presidente Trump, que probablemente por eso no tuvo ningún empacho en la Casa Blanca expresar abiertamente lo que Infantino nunca quiso que lo dijera, digamos, que sí, yo llamé a Infantino para quitarle la roja. ¿Por qué? Porque Trump sabe que el 90% del público norteamericano, la opinión pública, no tiene idea de fútbol, no entiende esto de la amarilla y la roja. Entonces, ¿cuál fue la imagen que él proyectó para su país? De alguien que hizo algo bueno por rescatar a la superestrella de Estados Unidos, pero expuso a Infantino y todos los secuaces.
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2: Sí, señor. Ahí donde te palmetean el jueguito ese. Ta, ta, ta, ta.
1: Oye, hablamos con la universidad... De la Universidad de Chile. ¿Por qué? Porque Morales, el Chelo Morales...
4: Así es.
1: Que fue recomprado por la U a su equipo, el New York Red Bull. Termina siendo recomprado por la U. Recibió 3 fechas castigo
4: por la expulsión en Copa Chile.
1: Bueno, son para Copa Chile.
4: Así es.
2: Sí, ese sirve solo para Copa Chile.
0: Sí. Fue
2: los de la liga, no recuerdo por qué lo expulsaron, ¿no?
0: Ah, porque claro, ahora recuerdo. Sí.
2: ¿Por qué fue Fernando Agustín?
0: Fue una expulsión con algo que le dijo el árbitro.
2: ¡Ah, pa! Ah, 3 fechas.
0: Sí, por eso le dieron 3 fechas.
4: Fue en el duelo con la Calera.
0: Exactamente. Acá en Santiago, en el Nacional.
2: Bueno,
0: fue, ¿no?
2: Está bien, porque si al otro que dijo por la tele claro, le dieron 4, claro. El que se los dijo directo son 3.
0: Para los árbitros eso es lo más grave, ¿no?
2: Claro, el respeto, te va de boquilla, es que claro. Les duele muchísimo eso. Sí. Están demasiado sensibles cuando les dice que son malos.
1: Claro. Tal cual, pero bueno. La U, la verdad, a la espera de...
0: Llegó un muchacho que fue presentado ya, ¿no?
2: Reina.
0: Sí. Que yo escuchaba ayer, Coque, porque fue entrevistado en varios medios y contaba que él era parte de la reserva de Racing cuando estaba dirigiendo allá a Gago y que evidentemente muchas veces, más bien juvenil, ¿no? Claro, un juvenil. Y muchas veces Gago lo hizo entrenar con el primer equipo, por lo tanto hay un conocimiento... importante de este jugador
4: años.
0: Que tiene 19 años efectivamente y que él se identificaba, o sea, perdón, se definía como un extremo.
1: Sí.
0: Que
1: juega por ambos lados, más por la izquierda que por la derecha.
0: Tal cual.
2: Si fuera esto lo que le prometieron a Gago, yo creo que no venía. Yo creo que él se está encontrando con sorpresa y no hay plata y sabes que este cabro chico está suelto, a lo mejor puede servir.
0: Él está gestionando, dice, ayudando a gestionar eso.
1: No es refuerzo.
2: No, cadete.
1: Pero que se entienda. Es lo que dice el Nico.
4: Sí.
1: Claro, viene a la juvenil.
0: Claro.
1: Entonces, no ocupa cupo, bien. Tampoco paga minutos. Y además le van a traer los 3 que se supone que van a traer.
0: Se supone.
1: Claro.
2: Ese es el punto, pues se supone, porque el año pasado salió uno diciendo que era el mejor año en lo económico de la U, las finanzas, y ahora lo tienen un sope. ¿Cómo?
0: Oye, claro, y al final yo lo lamento por hincha la U, me da la risa nomás por
1: y lo otro es que claro. Alburquén, que se acuerdan de este muchacho,
2: sí,
1: que
2: claro.
1: Dio la nota,
2: ¿sí?
1: De vuelta, porque como se fue
4: Ignacio
1: Sáez a La Serena, él va a ser el tercer arquero.
4: Así es, de hecho ayer subió un video despidiéndose del club.
1: Y Maxi Guerrero, que renovó hasta el 2028, así que la U ya ahí.
0: Ah, mira.
4: Hace un par de minutos lo oficializó la U.
1: Problemas menos y
2: tiene
1: su jugador para hasta 2 años más.
2: Sí, señor.
1: 2 años más. Después me voy a la Católica, que tiene 4 dudas para el partido con San Luis.
2: Mira.
4: Es la información que entregó Jorge Cuyo, dijo que Darío Jorge Melo, Sebastián Arancibia, Juan Ignacio Díaz y Gary Medel. El último que está en la etapa final de recuperación después de un desgarro, están siendo evaluados estos días y se podrían sumar a la delegación que viaja a Quillota.
1: Explico los detalles. Medel es la recuperación de un desgarro. El resto, todos tuvieron alguna molestia muscular.
4: Así es.
1: Uh-huh. No sé si los vaya a arriesgar, ¿eh?
2: No, y a Medel, ¿para qué lo vaya a arriesgar? ¿A dónde juegan? En Quillota.
4: En Quillota. Así
2: no,
4: es.
2: No, estáis loco.
1: Apareció un interés.
4: El sábado a las 5:30 ese partido.
2: Me lo pierdo sin falta.
1: Un interés de un equipo italiano.
2: No. Yepa. No me diga.
0: Es distinto esto.
1: Por Justo Yanni.
2: Ese cabrón es italiano. ¿Tiene pasaporte italiano? ¿No?
1: Debe tenerlo, seguro.
2: Porque aparte habla como italiano.
1: Más qué cosa.
0: Justo Yanni.
1: Yo te digo que se hablaba Chiani. Cerca de 3 palos.
0: Pero ahora, justo antes de la partida de
4: la
0: Copa.
4: Sampdoria.
1: En anda, Feña.
0: Tú dices.
1: En anda.
2: Pero lo voy a dejar a Lapa.
0: Ay.
1: Llegó libre.
2: Sí, está bien.
0: Sí, entiendo, pero Católica... Está finita, o sea, está viviendo además, claro, ha quedado en un segundo plano, porque claro, nosotros estamos enfocados en el Mundial, pero fíjate que no es casualidad, 9 partidos seguidos, ganados en todas las competencias, y está jugando bien Católica.
2: Pero
0: Gianni
2: tiene...
0: Es que todos...
2: Quien lo pueda reemplazar. Bueno.
1: Sí, pero lo que me pasa con Gianni, no lo vamos a minimizar, hace un refuerzazo.
0: No.
4: Sí.
1: Pero siento que...
2: Pero ya ha tenido alto y bajo. Ahora de vuelta claro. Fer dice que vuelva a remontar y vuelva a agarrar su nivel. Yo lo vendo de una.
1: No se resiente lo futbolístico.
2: No.
1: Gianni ha sido todo gol.
0: Claro.
1: Pero no es que yo creo que participe tanto del juego. Ahora, sí. Hay que reemplazar esos goles, no es
0: por eso
1: pero...
0: lo que digo yo, que tú tienes ya una maquinita que está funcionando y que te funciona con Gianni en cualquiera de los roles, de titular incluso como alternativa, porque genera la competencia interna. Sí. Esa maquinita está funcionando, ese es el hecho objetivo. Después, claro, está la variante que tú pones sobre la mesa y que no lo podemos despreciar, que tiene que ver con lo económico, con la oportunidad.
1: El equipo el que gerencia, futbolista Fernando también, Tapia, competiría siempre, estaría compitiendo. Mi equipo que gerencio yo sería número uno en finanzas.
0: Bueno. Yo creo que la gente.
2: Y mi equipo.
0: La gente estaría más feliz con una.
1: Pero usted saldría siempre tercero. Yo cada muchos años sí saldría campeón. Porque así.
0: Tercero, que, no sé.
1: Hay que hacer caja.
0: Depende.
1: Hay que hacer caja.
2: Ya, pero pisa la línea. Ya, tóquense, peleen.
1: no, yo. O sea, por esa plata.
2: Lo no, yo, es que es imposible.
0: Podríamos
2: es
0: hacer un campeonato nacional de las finanzas, de los clubes ahí más sanos.
2: Bueno,
0: que es una vuelta olímpica.
1: Yo se la voy a ir cobrando.
2: La NFP gana.
1: Se la voy a ir cobrando a Fernando. Cuando tengo razón, pues cuando no tengo, no se la cobro.
0: Pero es que, o sea, lo que pasa es que tú, esto es un análisis que no tiene, o sea, no es blanco y negro, tiene grises, o sea, tiene
4: matices.
0: Matices, exactamente.
1: 3.8 millones era lo.
0: Está bien.
1: Por Asadi.
0: Está bien, pero.
1: Y
0: pero,
1: ahora son 2 Super 8 y 1 Miri Miri.
0: Sí, está perfecto. La pregunta es que esa es la duda que tienen que resolver los dirigentes católicos. Porque, a ver, consecuencia entonces en el discurso, porque yo escuché a Matías Claro, que dijo, ya hicieron todo el tema de la inversión en infraestructura, ya eso tuvo un costo, es decir, el equipo tuvo que desviar recursos que eran para el plantel de fútbol, para solventar una cuestión que es muy importante y relevante como es el nuevo estadio. Es el momento de eso, traducirlo en campeonato y título. Yo simplemente estoy tratando
1: no, pero,
0: de...
1: Sí, pero hay cosas que se pueden hacer y otras que no. Me explico. Viene una oferta por $800,000 por el 50% del pase de Monte. No, la rechazo. Voy.
4: Sí.
1: Vienen 3 palos verdes por un jugador que traje gratis.
4: Listo.
0: Pero tú dices que 3 palos verdes es un.
1: Sí.
0: Bueno.
1: ¿Por qué vale 3 palos verdes Gianni y no Monte?
2: Porque es argentino y tiene pasaporte.
1: Y tiene gol. Listo.
0: Claro.
1: Y eso que Monte ha aumentado muchísimo su cuota goleada.
2: Sí, no, yo por 3 palos también lo hay. Aparte, Fer, por 1.5 en contra y otro.
0: Ah, perfecto, está bien.
2: Porque es cupo extranjero, aparte
0: de la pero yo creo que es sano también colocar esta otra parte del análisis, sí, o sea, porque si no es re fácil, o sea, chuta ya que no exista el gerente deportivo, sino que simplemente el gerente final.
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6: 13:01 PM, 30 minutos.
7: Desde

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1: Ahora, con la fotografía de hoy. Y es cierto que la Copa, pensando en el título continental, es prácticamente una quimera, o sea, una utopía. Competir con los brasileños o algunos argentinos es prácticamente imposible. Entonces, ahí te creo, ¿no? O sea, si coloca y haces análisis frío, sí, una venta a un jugador no te va a cambiar mucho el futuro. Ahora, si Católica estuviese mano a mano con Colo-Colo en el campeonato, yo creo que ahí ahí ya te cambia, porque ahí estás cometiendo un error, o sea, perdón, un riesgo demasiado alto de desarmar algo que te está funcionando. O sea, de no existir los 10 puntos de diferencia hoy a favor de Colo-Colo, creo que el equipo Católica no se toca por ningún motivo. Pero bueno, la realidad indica que sí hay una diferencia y que Colo-Colo tiene la primerísima opción,
2: sí, eso sin duda,
1: de ganar el campeonato. O sea, no veo difícil además que pierda esa ventaja. Porque además Colo-Colo, si bien no está jugando al nivel de Católica, no pierde tampoco. O sea, un equipo también sólido, pragmático, no brilla tanto, pero gana. Y ahí está.
2: Bueno, antes de irnos a la pausa, la sub-15 de Chile cayó 8-1 con Brasil en un amistoso a puerta cerrada.
1: ¿A puerta cerrada? ¿Para qué lo hacen a puerta cerrada?
2: Yo entiendo que voy a perder con Brasil, pero 8-1, chuta.
1: Sobre todo que normalmente en la historia, Coque, en las divisiones juveniles hay más equilibrio, que el salto se da a nivel profesional.
2: Después Marcelo Egel, del Deportivo Maipú, volante de salida de 27 años, nuevo refuerzo de Palestino.
1: Ya
2: Carlos Palacios, citado para el amistoso de hoy contra el Paranaense.
3: Después de 7 meses.
1: Uf, 7 meses.
3: ¿Sin jugar?
1: Increíble.
3: Podría jugar.
1: Increíble,
3: ¿eh? Podría.
2: Vamos a ver qué.
1: Una lesión, ¿no? Él estuvo marcado una lesión, claro.
2: 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Antes de irme a la pausa, ¿cuándo estás con salud?
4: Cenot.
2: Y cuando estás en Consalud también.
4: También.
2: Porque cuando te sientes acompañado, se nota, y cuando te responden rápido también. Y cuando eliges el plan que te conviene, se nota. No es lo que hacemos, es cómo lo hacemos en Consalud. Pausa.
4: Y venemos.
2: Y venemos.
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19: Señor Zavala.
20: Mira.
21: O el Náufrago.
22: Oye, qué bueno el Hotel Skechers.
23: ¿Qué dijo?
19: ¿Qué dijo?
23: Hay cosas.
19: Algo de Skechers.
22: No sé si vieron el comercial.
19: Sí.
20: Sí.
22: Maravilloso. Lo encontré notable.
19: Qué bueno. Oye, solo un detalle para que no se me olvide, que no tiene que ver con la catedral.
20: Con la catedral deportiva.
19: Efectivamente tiene pasaporte de la Comunidad Europea.
20: Gianni, ya, perfecto.
19: Alguien que tiene su pasaporte timbrado en todos lados, el señor Tomás Zavala.
20: Ciudadano del mundo.
19: Por el mundo, claro, un ciudadano.
20: ¿Dónde está ya ahora en Chile?
22: Sí, visita acá en Chile.
20: Estoy de visita en Chile, dice.
21: Solo quiero decir que me contaron detalles, recibí detalles de las andanzas del señor Tomás Zavala en Estados Unidos.
20: No te puedo creer.
21: No,
19: detalles. ¿Dónde sapeando?
20: Tiene un sapo ahí en el Catedral Deportivo.
19: Ya sé quién fue.
20: Apareció el jugador de Mozambique, Besuqueiro.
19: Sí.
22: Un caballero no tiene memoria.
20: Muy bien. Claro, hay una calle social, Epo Gil.
19: Hay una calle ahí en la Reina, José Sapiola.
20: José Sapiola, entre Metetino y Matucana.
19: Señor Zavala, ¿cómo hacemos un resumen para la gente de todo lo que ha sido esta cuestión de los traspasos? De Paul George se va no sé dónde. Uno ya me perdí entre medio del Mundial.
22: Sí, mira, creo que, a ver, obviamente el foco mediático, deportivo, ha estado 100% en el Mundial, pero no se ha quedado atrás la NBA con noticiones. O sea, estamos hablando de noticias que cambian la próxima temporada por completo. O sea, no es simplemente un par de cambios. Muchos van a conocer al nombre de Jaylen Brown, MVP de las finales con los Boston Celtics en 2024.
20: Sí, señor.
22: Campeón con los Boston Celtics, el líder de los Boston Celtics la temporada pasada, que los lideró sin Jason Tatum, su mejor jugador, al segundo lugar de la conferencia este. Resulta que Brown fue traspasado a la oposición, a los Philadelphia 76ers, por un paquete de papas fritas, dos segundas rondas y Paul George, regalado prácticamente a Filadelfia. Philly se arma un equipo espectacular. Y es, creo yo, el movimiento que va a determinar posiblemente un... no posiblemente, en el papel ya lo son, un nuevo gran contender en la NBA, sí, que van a ser los Philadelphia 76ers, que han estado ahí, ¿cierto? Muy, muy, muy, muy cerquita de poder de realmente ser un equipo serio, y ahora me parece que lo van a hacer con ahora Jaylen.
19: Maxi, Edgecombe, Jaylen Brown, Joel Embiid.
22: Llegó Dean Wade también, para jugar de ala pivot, para aportar un poquito. Hay que ver cómo anda de triple, sí, pues posiblemente diluirse por completo, pero también Joel Embiid va a ser el pivot. Que lo bueno de esto, gente, es que Joel Embiid, la gran figura de los más que la gran figura, sí, una figura, pero el rostro de este equipo,
20: el franquicia,
22: ahora tiene la posibilidad de ser la cuarta opción. O sea, este equipo no necesita que Joel Embiid anote la pelota, necesita que Joel Embiid
19: otro pivot medianamente decente para darle aire a Embiid.
22: Tendría que ver ahora el roster de Filadelfia. Pero la verdad es que profundidad...
19: O sea, al ojo no lo tiene.
22: No. Lo que le falta a Philly va a ser profundidad. Porque lo que este equipo obviamente compra adquiriendo a una estrella como Jaylen Brown es un techo más alto.
20: Sí.
22: Que el año pasado, pero hay que ir a fijarse también en el piso.
20: También, pues, claro.
22: Hay que fijarse en las bases de cómo se gana en la NBA hoy. Y la NBA nos ha enseñado que tú necesitas profundidad sí o sí para poder ir a ganar, que fue lo que corrigieron los Knicks el año pasado, y este año fueron campeones, ¿cierto?
20: Entonces, cambiaron el técnico también.
22: Claro. Muy, muy, muy
19: importante. Pero uno dice, San Antonio se llevó dos pivot rookie para ver si que a uno le funciona para darle aire a Wemba Banyama.
20: Era muy malo.
19: Y si le funcionan los dos, juega Wemby de 4.
20: Y sí.
19: Prácticamente regala jugadores porque le sobra, o sea, está bien. Y Nueva York perdió a Mitchell, ¿y a quién llevó?
22: Perdón, te interrumpo, Coque, ¿sí? Porque a los 76ers llegó hace un par de días André Drummond.
20: Tiene. Tenés los minutitos basura para Drummond de más y te suma. Buen defensor, sí.
22: Perdón, a Nueva York, André Drummond.
19: Sí,
22: estamos hablando de los Knicks.
19: Sí.
22: André Drummond.
19: ¿Cómo veía ese cambio? Yo digo, pero perdió un poquito.
20: Con Mitchell Robinson era el chacatac y hasta luego. Los lanzamientos de la línea libre era vergonzoso. Yo las tiro.
22: Dejar
20: mejor
22: ir a Robinson es complicado porque es cierto que en ataque no te aporta nada. Cero. De hecho, te puede llegar a restar.
20: Exacto.
22: Pero claro, en defensiva tuvo minutos bien importantes en los playoffs. Para los New York Knicks, y le hace muy bien un pivot así a Boston, un pivot que pueda hacer pick and roll, juego de pick and roll, y los Knicks obviamente lo van a extrañar, es un jugador que lo van a extrañar. No le quisieron pagar $47 millones y André Drummond, veterano, un cuerpo mucho más grande, ¿cierto? Tampoco es un gran lanzador de tiros libres, tampoco te va a poner una gran noche ofensiva, pero un reboteador no bueno, no elite, maestro reboteador, literalmente. Creo que es algo que también es importante y lo hacía muy bien Robinson. Y hay que ver cómo anda. Obviamente es más de 10 años más viejo, creo.
20: Sí, claro.
22: Pero André Drummond, cierto, la experiencia va a servir bastante.
19: Y lo otro es que los Washington Wizards están lindos, ¿ah?
20: Sí, también están armando equipo, es verdad.
19: Davis, Middleton, Trey Young.
20: A mí lo de Middleton se me fue tan abajo después de la lesión.
22: Middleton. Lo sacaron barato, o sea, ya Middleton sabe lo que vale, fueron 3 años, creo que 17 millones, pero es un equipo de los Wizards que adquieren al número uno del draft, que es AJ Divanza, que van a tener un quinteto titular. Trey Young va a ser el base.
20: Sí, señor.
22: Hay que ver si George lo acompaña o quizás le dan ahí a Trey Johnson. Alex Sarr está también, Anthony Davis, AJ Divanza, Koulibaly desde la banca. Es un equipazo, o sea, el que se está armando los Washington Wizards.
19: Oye, y los pobres Lakers. ¿Qué se llevaron a Kevon Looney?
20: ¿Ya?
19: ¿Se lesionó? Para tratar de tener un banca de Kessler y están intentando con Kuminga, pero es un roster indecente.
20: No, no pasa nada. No,
22: Golden State lamentablemente, si no hacen un movimiento agresivo.
19: Lakers. Los Lakers.
22: Ah, perdón, los Lakers.
20: Lakers por Jared Chicha.
22: No, Lakers creo yo que, como que Lakers, imagínense como un cyber. Imagínense que la agencia libre es un cyber. Sí, claro. Es un Black Friday. Los Lakers en 15 minutos reventaron el cupo y trajeron todo lo que pudieron. Cierto que Walker Kessler es un pivot que es el pivot que quería Luca. Es un pivot que va a funcionar. No tengo ninguna duda del fit, o sea, de que va a funcionar muy bien con Luca. Eso sí, le pagan 130 millones de dólares por 4 años. Renovaron también a Reeves por 185 millones y 4 años. Entre ellos dos solamente usan el 40-45% del espacio salarial del equipo. Van a tener que renovar a Luca también. Traen a Colin Sexton, que me gusta mucho. Traen a Quentin Grimes, que me gusta mucho. Para una rotación de bases muy larga. Y lo que está tratando de hacer un poquito los Lakers es replicar el modelo de lo que hizo Dallas con Luka Doncic. Tratarle un equipo más o menos similar en cuanto a los roles, en cuanto a qué tipo de jugadores va a estar compuesto ese equipo. ¿Le funciona o no? No lo sé. Lo de Walker Kessler es la gran firma de Los Ángeles Lakers en esta agencia libre. Y para mí, el otro día en Time Out dije que Kessler es como comprarte un Ferrari. Básicamente. Te va a funcionar, se va a ver muy bonito. Al lado de Luca se va a ver espectacular, va a andar limpiecito. Pero se te pincha un neumático, lo que sea, te pegan en el espejo y ahí la pagas. Ahí la pagas. Caro.
19: Ex Laker también va a Washington.
20: ¡Upa! DeAndre Ayton es un siempre muy buen jugador. Si los que juegan al lado de LeBron no podían. ¿Dónde va LeBron?
19: ¿A dónde va LeBron? Le preguntan.
22: Mira, ayer hablamos con Álvaro Martín en Juego 7.
19: Álvaro Martín.
20: Qué grande Álvaro Martín.
22: Comentarista me dice, señor, que su favorito sería Cleveland. Yo discrepé con nuestro querido Álvaro y yo le digo que favorito es Miami.
0: No, se agrandó a Chacarita.
20: Miami.
19: No, si LeBron va a Miami y consiguen algún veteranito para tirar triple.
22: Bueno, es que eso es.
19: En cualquiera equipo contenderá.
20: No, sí.
22: Hoy Miami no tiene tiro. No tiene tiro de tres, pero tiene una defensa Miami. O sea, exacto, ir a jugarle a Miami va a ser un caos. Lo único que le falta es profundidad, pero en el minuto en que LeBron firma, que yo por eso decía, no tiene que demorarse tanto en decidir. Porque
19: los veteranos van a querer ir para allá.
22: En el minuto, claro, que LeBron James firma, muchos jugadores te van a querer ir a jugar allá por el mínimo. Claro. O sea,
19: y muchos dicen que Miami, el que quiere ir a jugar con LeBron es DeMar DeRozan.
21: ¡Wow!
0: Suena a Welcome to Miami.
22: Todos lo esperan a LeBron. Claro,
0: imagínate.
20: ¿Y Jimmy Butler?
22: Jimmy en Chicago, o sea, en Golden State todavía. No, yo creo que inamovible. No lo sacan. Te reventó la rodilla, es un contrato que no te puedes sacar de encima a menos que des primera ronda. Yo creo que les toca morir con Jimmy a menos de que sea un movimiento demasiado drástico.
0: Oye, Tomás, perdón que te traiga para Sudamérica, pero una reflexión respecto de la selección chilena de básquetbol.
20: ¡Vamos!
0: Que ganó 2 partidos extraordinarios y se metió en la segunda fase de la clasificación al Mundial.
22: Sí, estoy extremadamente contento y orgulloso de lo que sucedió con nuestra selección de básquet. Le ganaron a Venezuela en el último partido y era una fecha donde Chile tenía que ganar los 2 partidos sí o sí, con diferencia de puntos incluso. Sí, y lo logran. Le quiero dar las gracias a todo el equipo, pero también sobre todo darle gracias en especial a todo el equipo, pero en especial a Seba Herrera, nuestro capitán, que jugó más de 80 partidos la temporada pasada, llegó destrozado de Europa, el viaje de París a Santiago, Valdivia, después a Colombia, se fueron a hacer la concentración.
0: ¿Jugaron allá en Cali? Claro.
22: Pero, a ver, el desgaste físico que requiere esto es tremendo y realmente es un equipo que necesitaba sí, a un líder como Sebastián también en esta jornada. ¿Qué viene? ¿Qué viene para Chile? Bajo este nuevo formato de clasificatorias al Mundial, esta es como una segunda ronda clasificatoria. Imagínense que en Sudamérica se juegan la primera vuelta y después hay una segunda. Claro. Así funciona esto. Chile va a entrar, se van a crear dos grupos, dos grandes grupos, y Chile, con Colombia y con Brasil, que fueron los clasificados del grupo de Chile, se van a unir a otro grupo con Estados Unidos, México y República Dominicana.
0: ¿Cuántos clasifican?
21: Durísimo.
0: ¿De esos 6 cuántos clasifican?
22: De los 2 grupos, clasifican 3 por grupo y un mejor cuarto lugar entre los dos grandes grupos. América tiene 7 cupos.
0: Ah, igual, siete. Igual. Sí, no. ¿Está difícil?
19: O sea, con los gringos está ahí fuera, con República Dominicana está ahí fuera.
0: Pero Colombia ya le ganamos.
19: Y con Brasil está ahí fuera.
20: Sí, ahí tenía.
22: No, ya. Ah, bueno, ¿y a Colombia y Brasil no se juega con Colombia y Brasil? Se juega solo con los nuevos. Y así mismo con todos los equipos. Perfecto. Eso es importante. Si
20: completo, peor, porque a Colombia le llega a ganar.
19: Podrías competir. Pero el tema es que Chile nunca está completo, sí, porque las fechas
20: no FIBA no son obligatorias, para los que están en la NCAA y todo el
22: otro tribunal. Detalle.
0: Revolucionamos igual, de todas maneras. Que venga Estados Unidos para acá.
19: Claro.
22: No, que venga, no me importa. Y bueno, los equipos arrastran su puntaje de la primera ronda, ¿no? Claro, Chile llega con 8 puntos. Perfecto. Chile llega con 8 puntos. Entonces estamos bien parados. Haber ganado esos dos partidos fue clave. Claro. Y acá lo importante es rescatar uno afuera. Lo importante es rescatar uno afuera, con quien sea, contra quien sea y como sea. Veremos. Es rescatar uno afuera, hacerse muy, muy fuerte de local. Algo. Sí. Yo creo que, mira, son 7 cupos. O sea, son 7 de 12. Mira, hay fe en este equipo.
20: Sí, hay fe.
0: Puede ser,
20: ¿no? El básquetbol chileno ha ido creciendo mucho. Si el tema es que cuando te faltan piezas que no tampoco tenemos para tirar para la chuña.
19: Completito, hay fe.
20: Completito tenemos para hacer pelea. De más.
19: Ya, señor Zavala. Sí. Le mando un abrazo.
0: Gracias. Gracias,
20: Tomás. Mi guaguita, sigue durmiendo, ¿no va, hijo?
22: Un abrazo. No, mira, yo voy a descansar. Chao.
0: Ya terminó el trabajo.
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0: Están muy bonitos, sí.
19: Están buenísimos.
0: Bueno. Aparte, como el color de moda en el mundial, ¿te has fijado?
20: Sí. Me parece a mí que los modelos de todas las marcas, los últimos modelos, tenían que ir relacionados con el color ese.
19: Sí, siempre es así. Entiendo que fue una sugerencia de alguien. Fue algo que leí, me puedo estar tirando un carril de aquí.
20: Ya.
19: Que en el fondo. Al hacer tanto contraste iba a ser mucho más atractivo para las marcas para ver sus zapatos nuevos y todo, porque no es solamente Skechers, hay otras que
20: no todas,
19: misma línea,
20: todas las últimos modelos de las grandes marcas deportivas son en los mismos tonos.
19: Oye,
20: tonos,
19: Catita, sí.
21: dame la combi, querida
19: Rachel, porque ayer le pegamos a todo, pero no clasificó Colombia. ¿Te acordás que hicimos la Ben Builder?
21: ¿Sí? ¿Sí?
19: Salió todo. Pero no, que Colombia clasificó. Para hoy.
21: ¿Cómo vamos?
19: Más de 1,5 goles entre el Flamengo. Ah, de Flamengo. Solo de Flamengo. Que juega contra el Lausanne Sport.
20: Ajá, asegura.
19: Más de 6,5 carreras juega el San Francisco Giants contra los Toronto Blue Jays. Major League Baseball.
20: Más de 6 en el partido, ¿no?
19: Sí, en el partido.
20: Seguro. Jueguenla solo. Seguro.
19: Los Detroit Tigers le van a ganar a los Athletics. Podría ser, ¿por qué no?
20: Sí.
19: Gol anotado en ambos tiempos entre Calera y Coquimbo Unido.
21: Copa de la Liga.
20: Vamos con la Copa de la Liga.
19: Y los Dodgers, handicap de menos de 1,5 contra los Colorado Rockies.
20: Seguro.
19: Apretadito ahí, puede ser.
20: Buen partido del de los Dodgers, campeón.
19: 6:47 la combi, ahí está el código QR de apuestas para que participe con nosotros. Ayer perdí todo. Sí, son partidos que jugando en vivo uno dice, mira, no sé qué.
20: Nada.
19: Pero hubo varios golosos que le jugaron a la voltea de Argentina y ahí se forraron. Pagada en un momento, pagada 14.
21: ¿14?
19: Sí, claro, pues iba perdiendo 2-0. Extraordinario ahí todo lo que pudimos hacer en el chat de apuestas. Oye,
20: sí, lo que le apostaron a Egipto, están hasta el 80 haciéndose millonarios. Yo vi gente comprando clavo y martillo para armarse la casa ya.
19: Y no, chico.
20: Y en 10 minutos, hasta luego.
19: Oye, cortito, porque antes de irnos.
0: Hay semifinales de Copa La Liga, Unión La Calera con Coquimbo a las 7 de la tarde en el Nicolás Chaguán. Hoy, primera semifinal. Mañana en Chillán y Ublense con O'Higgins a las 7 de la tarde también.
20: Eso es uno solo.
0: Copa
20: y
0: de la Liga.
19: Sánchez, Salina, Garzolo, Fernández, Cornejo, Galán y Camargo, Zavala, Rodríguez, Rivero y Johansen.
0: La formación
19: el
0: de Coquimbo.
19: Del
20: Zavala, Rodríguez.
21: Me gusta. Sí. Rodríguez detrás del 9.
19: Así es.
0: Aquí los favoritos son Coquimbo por un lado y O'Higgins por el 8. Para la gran final del 18 de julio.
19: Oye,
0: Se va a jugar en Valparaíso, esa final de la Copa de la Liga.
19: Sí, nos vamos bien, la Carola de Moraz viene sintonizado. Cortito. Colo Colo ya hizo la primera oferta por Santiago Mele.
21: Sí.
19: Préstamo con opción.
20: Ajá.
19: No sé si te lo van a pasar.
20: Dios mío, si no tiene plata Colo Colo, hombre, el fair play financiero lo tiene complicado. Mira, no quieren reconocerlo.

0: fin del partido. 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
1: La Tierra tiene 4.600 millones de años. Es un número tan grande que el cerebro humano simplemente no lo puede dimensionar. Así es que imaginemos que la Tierra es una persona de 46 años. Sus primeros 7 años de vida fueron de roca, calor, gases, sin un solo ser vivo. Recién a los 42, solo bacterias, organismos invisibles, pacientes, sin prisa. A los 45...
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4: 14 horas, 2 de la tarde. Un minuto.
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2: El gobierno chileno activó un plan de dos ejes ante el deterioro económico: medidas regionales a corto plazo para una rápida creación de puestos de trabajo y una agenda legislativa que elimine trabas estructurales a la inversión y compense costos de la reforma previsional. El Ejecutivo restó dramatismo a los reveses en el Tribunal Constitucional tras impugnaciones a la Ley de Escuelas Protegidas. Ante futuras ofensivas, La Moneda descarta confrontaciones, preparará respuestas técnicas mediante vetos y confía en próximos cambios de liderazgos en el organismo. Chile y Argentina realizaron una reunión de integración minera en Buenos Aires para impulsar proyectos fronterizos estratégicos de alto impacto económico. Ambas naciones buscan coordinar esfuerzos ante la creciente demanda tecnológica de minerales esenciales provenientes de sus extensos yacimientos compartidos.
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5: 14:02 p.m. 33 minutos.
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1: El Senado despachó a ley el proyecto que aumenta la deuda pública en 6.200 millones de dólares para este año. Con 28 votos a favor, la iniciativa permitirá al gobierno cubrir el déficit fiscal y saldar deudas pendientes con proveedores del Estado. El Senado aprobó en general el proyecto que endurece la ley de responsabilidad penal adolescente para aumentar las sanciones ante delitos graves. El gobierno, que otorgó suma urgencia a la iniciativa, introducirá indicaciones sobre reincidencia y cumplimiento de penas antes del 17 de julio. Gremios de camioneros y carabineros, desde el Biobío hasta Magallanes, sostuvieron una reunión para coordinar medidas de seguridad vial. El objetivo central es reforzar la vigilancia en las rutas del sur del país para prevenir asaltos, robos y atentados violentos.
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5: 15 horas, 3 de la tarde. Desde

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3: 15 horas, 3 de la tarde, 33 minutos. Desde

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1: Cernapesca y la Autoridad Marítima incautaron 1,9 toneladas de merluza, reineta y jurel sin acreditación legal en Coquimbo. El cargamento fue fiscalizado en un camión cerca del terminal pesquero, terminando con una citación a los infractores ante tribunales civiles. Al menos 32 estudiantes de educación superior en Puerto Montt siguen esperando el pago de la beca de hijos de pescadores artesanales, pendiente desde 2025. El retraso se debe a irregularidades detectadas por Contraloría y, pese a entregar documentos, aún no hay fechas. La Asociación de Municipios de la Provincia de Arauco busca reunirse con el nuevo jefe de la Defensa Nacional, José Manuel Soto, para conocer su plan de seguridad. El ejército reforzará el despliegue en Contulmo previo al juicio del caso Grolmus.
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6: 16:04 de la tarde, 2 minutos.
7: Desde

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Estamos comenzando un nuevo capítulo de Juntémonos en la Tarde aquí en Candelaria Radio. Soy Cristóbal Abello y los voy a acompañar hasta las 19 horas, siempre con la buena música aquí en Candelaria Radio. 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En Facebook somos FM Candelaria Radio, en Instagram somos Candelaria Radio y en Twitter somos FM Candelaria. Abrimos el programa del día de hoy con buena música.

Juntémonos en la tarde por Candelaria Radio, siempre con la mejor música, ¿no? Con grandes letras, con grandes interpretaciones, pero sobre todo con grandes letras que dicen muchas cosas, ¿no? Palabras que ponen los artistas en sus canciones, ¿no? Que nos dejan reflexionando y pensando sobre por ahí la vida, ¿no? Y muchas otras cosas. Les voy a contar ahora, y a propósito de eso, con les voy a contar este tema, ¿no? Que tiene que ver de Eminem, este dato que tiene que ver con Eminem. Es Eminem contra el diccionario. Eminem tiene el récord mundial de la mayor cantidad de palabras en un sencillo exitoso. En su canción Rap God logra meter 1560 palabras en poco más de 6 minutos. Eso es un promedio de 4.3 palabras por segundo. Hay una parte especial.

pero un talento gigantesco el que nos regaló ahí Eminem con esta canción que se llama Rap God, y que por supuesto también usted puede escuchar. Seguimos a esta hora en Juntémonos en la Tarde por Candelaria Radio.

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Juntémonos en la tarde aquí en Candelaria Radio, siempre con la mejor música, la buena información, por supuesto, los mejores datos aquí a través de la 106.7 de la frecuencia modulada y su red territorial de emisoras. Somos Candelaria Radio y estamos más cerca de ti. 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Por supuesto, también estamos con este programa que usted está escuchando, el Juntémonos en la Tarde. Todos los días de 4 a 19 horas lo acompañamos aquí en el aire de Candelaria Radio, siempre con buena música.

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Qué buen tema sonaba allí, por supuesto, en la programación habitual que tenemos acá en Juntémonos en la Tarde de Candelaria Radio. 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Ahora seguimos con la buena música aquí en Juntémonos en la Tarde de Candelaria Radio.

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4: 16 horas, 4 de la tarde, 31 minutos.
5: Desde

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Juntémonos en la tarde solamente por Candelaria Radio, más cerca de ti. Bueno, ahora les voy a contar una historia que trata de la llama que separó a dos leyendas. Freddie Mercury y Michael Jackson estuvieron a punto de lanzar un álbum juntos en los años 80. Habría sido un hitazo eso. Pero el proyecto fracasó por una razón insólita que les voy a contar. Freddie se sintió muy incómodo porque Michael insistía en llevar a su llama mascota al estudio de grabación. Al final, la llama fue más fuerte que el talento y las sesiones se cancelaron. Miren por lo que se canceló este tremendo proyecto, ¿no? Pero bueno, también Michael Jackson era una leyenda, al igual que Freddie Mercury, y tenía sus exigencias. Y entre ellas, bueno, llevar a su querida llama mascota al estudio. ¿Se imaginan lo que habría sido eso? Tremendo. Seguimos a esta hora, como siempre, en Juntémonos en la Tarde.

Juntémonos en la tarde de Candelaria Radio, un viaje hacia el espacio, hacia el universo de la buena música. Y claro, a propósito del espacio y el universo, contarles que de este dato curioso que les vamos a contar, que tiene que ver con que en este preciso momento hay música terrestre viajando fuera de nuestro sistema solar. Sí, tal cual como lo oyen. Las sondas Voyager llevan un disco de oro con sonidos de la Tierra, que incluyen piezas de Bach, Mozart y el clásico de Chuck Berry, Johnny B. Goode. Es literalmente nuestro mensaje en una botella para cualquier civilización que sepa usar un tocadiscos. Claro, ¿se imaginan, por ejemplo, a los ovnis, ¿no? A los extraterrestres escuchando a Johnny B. Goode o, por ejemplo, las piezas de Bach o Mozart? Sería interesante saber qué es lo que opina la vida extraterrestre, digamos, ¿no? Fuera de nuestro planeta y si les gusta la buena música. Y seguramente que también escucharían Candelaria Radio, que siempre les ofrece buena música a toda hora y sobre todo en el Juntémonos en la Tarde.

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Estamos de vuelta, por supuesto, aquí en Juntémonos en la Tarde de Candelaria Radio, siempre con la buena música que les acompañamos acá en la radio más grande de la provincia de Copiapó. Recuerden que si desean ponerse en contacto con Candelaria Radio, lo pueden hacer a nuestro número de WhatsApp, el más 569-8454-5644. Se lo leo un poco más despacio para que usted lo anote en su teléfono celular. Más 569-8454-5644. Ahora volvemos a la buena música, aquí en Juntémonos en la Tarde.

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2: El IPC chileno anotó una variación mensual nula en junio, acumulando un 2,8% en el año. La caída en los precios de combustibles y transporte compensó las alzas en alimentos. Sin embargo, la inflación anualizada se aceleró hasta el 4,3%, su mayor nivel en meses. El subsecretario del Interior, Máximo Páez, entregó un primer balance oficial ante el sistema frontal que afecta a la zona centro-sur del país. Según lo informado, se contabilizan 8.325 clientes sin suministro eléctrico entre las regiones del Maule y Los Lagos. Desde el 27 de julio, los perros y gatos que ingresen a Chile deberán contar con identificación mediante microchip o tatuaje. El SAG informó que la medida busca fortalecer la trazabilidad de las mascotas y reforzar el cumplimiento de los requisitos sanitarios vigentes.
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0: Siempre buena música aquí en Candelaria Radio. Juntémonos en la tarde que les acompaña como siempre desde las 4 y hasta las 19 horas a través de la red de emisoras de Candelaria Radio para toda la provincia de Copiapó a través de la 106.7 de la frecuencia modulada para Copiapó y Tierra Amarilla. También la 104.1 FM de Los Loros y el Valle de Copiapó, la 89.1 de la frecuencia modulada para Caldera y Bahía Inglesa. También a través de nuestro sitio web fmcandelaria.cl y también la aplicación de Candelaria Radio disponible para iPhone y para Android. Todas las plataformas, todas activas, por supuesto, llevándoles este programa hasta las 19 horas aquí en la radio más grande de la provincia de Copiapó. Ahora seguimos con más música aquí en Juntémonos en la Tarde.
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7: 17:05 p.m. 2 minutos.
8: En FM Candelaria, informamos el horario de tronaduras para el día de hoy, juntos a las empresas mineras de la comuna. En conformidad con el acuerdo suscrito con la comunidad de Tierra Amarilla y las autoridades.
0: Tengan todos muy buenas tardes y saludos cordiales desde nuestros estudios centrales aquí en Candelaria Radio. Damos paso a un informativo de tronaduras para el día de hoy, informativo que, como siempre, llega por cortesía de las empresas mineras de la comuna, quienes nos han hecho llegar el horario de tronaduras de sus respectivas operaciones. Comenzamos este informativo revisando la información que nos envía Sociedad contra, Sociedad Punta de Cobre, Sociedad Anónima Pucobre, en este caso para sus cuatro operaciones, que son Mina Punta de Cobre, Mina Manto de Cobre, Mina Granate y Mina Tránsito. En estas cuatro operaciones pertenecientes a Pucobre, se indica que el día de hoy, miércoles 8 de julio, no tendrán tronadura de producción. Informa la Gerencia de Operaciones de Minas de Sociedad Punta de Cobre, Sociedad Anónima Pucobre. Vamos ahora con la información que nos envía Sociedad Contractual Minera Carola. Para su operación principal, Mina Carola, se indica que el día de hoy, miércoles 8 de julio de 2026, en el horario de 7:30 a 8:00 a.m, Mina Carola no realizó tronadura de producción. Informa la Gerencia de Operaciones, la Gerencia de Perforación y Tronadura del Departamento de Ingeniería de Sociedad Contractual Minera Carola. Y cerramos este informativo con Sociedad Contractual Minera Atacama Cosán, que informa que el día de hoy, miércoles 8 de julio de 2026, en jornada matinal, esto es de 8:00 a 8:30 a.m, las operaciones de Atacama Cosán no realizaron tronadura de producción. Informa la Gerencia de Operaciones, División Mina, de Sociedad Contractual Minera Atacama Cosán.

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Juntémonos en la tarde de Candelaria Radio, siempre con la mejor música a esta hora para acompañarlos a través de la red de emisoras de Candelaria Radio. Y hoy les quiero contar la historia de Prince. Prince no solo era un showman, era una fuerza de la naturaleza. En su álbum debut, For You, el artista no solo compuso todas las canciones, sino que también tocó los 27 instrumentos.

0: Y que, como siempre, también lo escuchamos aquí en Candelaria Radio. Siempre más cerca de ti.
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Juntémonos en la tarde de Candelaria Radio, siempre con buena música, datos y mucho más. Y a propósito de datos, acá les traigo uno muy bueno. Vamos a hablar de Mozart. En el siglo XVIII, el Vaticano protegía celosamente la partitura del Miserere de Allegri. Estaba prohibido copiarla bajo pena de excomunión. Sin embargo, un Mozart de solo 14 años la escuchó una sola vez durante una misa, regresó a su casa y la transcribió completa de memoria. Ahí se nota cuando alguien es un genio de la música como era Mozart. El Papa quedó tan impresionado por su genio que, en lugar de castigarlo, lo condecoró. Claro que sí, se logró aprender. Imagínense el genio musical de Mozart para escuchar esta pieza musical, aprendérsela de memoria, llegar a la casa y transcribirla literalmente y exactamente como estaba escrita en la partitura que el Vaticano protegía sagradamente. Tremendo lo de Mozart, uno de los grandes de la música clásica. Y que, por supuesto, también les compartimos estos datos a esta hora aquí en Juntémonos en la Tarde, solamente por Candelaria Radio, más cerca de ti.

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Seguimos ahora con Juntémonos en la Tarde.

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3: 17 horas, 5 de la tarde, 32 minutos. Desde

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Qué buen tema era el que sonaba ahí, por supuesto. Estamos aquí en Juntémonos en la tarde de Candelaria Radio, siempre con buena música a esta hora, por supuesto, claro que sí. 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Es muy importante porque así usted va a poder estar completamente informado de todo lo que le contamos aquí en el aire de Candelaria Radio. 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Ahora seguimos con más música, por supuesto, en Juntémonos en la tarde.

buena música está sonando aquí en el Juntémonos en la Tarde, siempre por Candelaria Radio, la radio que está más cerca de ti. Bueno, ahora vamos a hablar de MTV. MTV, claro que sí, el canal de Music Television, ¿no? Que es su transcripción al inglés, o televisión de música, ¿no? Y les vamos a contar cómo inició transmisiones MTV hace muchos años atrás. El 1 de agosto de 1981, MTV cambió la industria para siempre con su primera emisión. La canción elegida no pudo ser más profética. Video Killed the Radio Star, traducido al español, esto sería el video que asesinó a la estrella de la radio, cantado por el grupo The Buggles. Irónicamente, aunque el video mató a la estrella de la radio en la letra, la radio sigue aquí dándolo todo. ¿Y MTV? Buena pregunta, ¿no? Lo dejamos ahí, por supuesto, a la respuesta, ¿no?, de nuestros auditores, ¿no?, que seguramente sabrán, ¿no?, que MTV ya pasó a ser un canal de reality, ya no transmite música, ¿no? Y la radio, seguimos acá, como siempre, con la música. Nosotros nunca los vamos a dejar a nuestros auditores y los vamos a acompañar con la mejor música aquí en Candelaria Radio. Porque aquí los videos no matan a las estrellas de la radio. Las estrellas de la radio viven para siempre y por siempre. Seguimos con Juntémonos en la Tarde.

aquí estamos de vuelta, como siempre, en Juntémonos en la Tarde de Candelaria Radio. Siempre más cerca de ti. Bueno, los animales y la música muchas veces tienen muchas cosas en común. Y no es la excepción, por ejemplo, en la banda AC/DC. Les voy a contar. Si alguna vez te encuentras con un gran tiburón blanco, bueno, esperamos que nunca te ocurra porque obviamente es una situación muy complicada, quizás quieras subir el volumen a AC/DC. Les voy a contar esta historia. Unos operadores de buceo en Australia descubrieron que los tiburones se vuelven mucho más tranquilos y curiosos cuando escuchan canciones como You Shock Me All Night Long. Al parecer, las bajas frecuencias del rock imitan las vibraciones de los peces en apuros. ¿Qué les parece entonces? ¿Ah? ¿Ustedes han escuchado alguna vez You Shock Me All Night Long? Es una canción muy rockera, ¿no? Que tiene mucha guitarra, también mucho bajo, ¿no? Harta batería. Es una canción que es uno de los grandes himnos del rock y puntualmente uno de los grandes éxitos de AC/DC. Y que, bueno, claro, sería normal probablemente que un tiburón, que es una especie que es bastante un animal, ¿no? Que puede llegar a ser en algunos casos bastante intenso, ¿no? En su forma de vivir. Tal vez irónicamente se relaja con una canción así que es mucho más upbeat, mucho más arriba, mucho más energética. Datitos que les contamos a esta hora aquí en Juntémonos en la Tarde, solamente por Candelaria Radio.

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Ahora seguimos con la buena música que tenemos para ustedes en Juntémonos en la Tarde.

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1: El proyecto para construir el nuevo terminal de cruceros en Ancud, región de Los Lagos, avanzó en su planificación y ya cuenta con una fecha estimada para el inicio de sus primeras obras. La iniciativa busca potenciar el desarrollo turístico y la conectividad portuaria en Chiloé. Dos carabineros fueron detenidos en Ovalle y se encuentran en proceso de desvinculación por el delito de cohecho. Los funcionarios solicitaron dinero a un conductor extranjero que manejaba un bus sin licencia, tras lo cual la víctima denunció el hecho. La Corte de Apelaciones de Santiago declaró inadmisible un recurso de protección presentado por un hombre de Melipilla con diagnóstico de ludopatía contra TNT Sports y la ANFP. La acción buscaba paralizar la publicidad y transmisiones de fútbol por promover apuestas deportivas ilícitas.
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6: 18 horas, 6 de la tarde, 4 minutos. Desde

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Por supuesto, también estamos con este programa que usted está escuchando, el Juntémonos en la Tarde. Todos los días de 4 a 19 horas lo acompañamos aquí en el aire de Candelaria Radio, siempre con buena música, datitos musicales, datitos exclusivos de la 106.7 FM y su red territorial de emisoras. Y los viernes y sábado, desde las 21 horas, estamos con el Bailable de Candelaria Radio, con la mejor música para aprender la noche. 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

Juntémonos en la tarde de Candelaria Radio, siempre con los mejores éxitos de las distintas décadas, de los años 60, 70, 80, 90, 2000. Todas las décadas están presentes aquí en Juntémonos en la tarde. Y ahora vamos a hablar de una década que fue muy especial para la música. Estamos hablando de los años 80. Les voy a contar esta historia que involucra a Michael Jackson y los Beatles. Michael Jackson en algún minuto le pidió un consejo financiero a Paul McCartney. Paul le dijo que el verdadero negocio estaba en comprar derechos editoriales. Michael le hizo caso y terminó comprando el catálogo completo de The Beatles por $47 millones. Todo un astuto Michael Jackson, ¿no? A Paul no le hizo mucha gracia que su alumno se quedara con las canciones de su propia banda, pero Michael Jackson, gracias a eso, bueno, también hizo una mega fortuna que ya era grande, ¿no? En su minuto, con los éxitos que sacó como Bad, como Smooth Criminal, como tantos éxitos que tiene el gran Michael Jackson. Pero agigantó su fortuna gracias al consejo que le dio Paul McCartney y, bueno, gracias a sus creaciones. Somos Juntémonos en la tarde y los acompañamos, como siempre, en el aire de Candelaria Radio, más cerca de ti.

continuamos acá en Juntémonos en la Tarde de Candelaria Radio. Vamos a hablar ahora de un tema un poco polémico en la música y que tiene que ver con el autotune o autotune, ¿no? Que por ahí, claro, muchos se critican, ¿no? Bueno, músicos que usan autotune o no usan autotune, pero no nos vamos a meter en eso. Nos vamos a meter puntualmente en el origen del autotune, que tiene que ver con un origen ligado al petróleo. ¿Sabías que el autotune no fue inventado por un músico? Su creador, Andy Hildebrand, era un ingeniero que trabajaba para Exxon, una petrolera norteamericana. Interpretando datos sísmicos para encontrar petróleo, se dio cuenta de que los mismos algoritmos que usaba para mapear el subsuelo le servían para corregir las frecuencias de una voz desafinada, de la gasolina a los hits del reggaetón. Claro que sí, pues, ¿ah? Seguramente Daddy Yankee, cuando creó su gran éxito La Gasolina, seguramente a lo mejor se inspiró, quién sabe, ¿no? En este creador, Andy Hildebrand, que descubrió el autotune gracias a, en este caso, los algoritmos que usaba para mapear el suelo para encontrar petróleo. ¿Lo habrían pensado ustedes alguna vez? Yo creo que no. Por eso les compartimos estos datos aquí en Juntémonos en la Tarde. Datos exclusivos de la 106.7 y su red de emisoras.

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3: 18:06 de la tarde, 30 minutos.

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Qué buen tema sonaba allí, por supuesto, en la programación habitual que tenemos acá en Juntémonos en la Tarde de Candelaria Radio. 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Ahora seguimos con la buena música aquí en Juntémonos en la Tarde de Candelaria Radio.

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Siempre buena música aquí en Candelaria Radio. Juntémonos en la tarde que les acompaña como siempre desde las 4 y hasta las 19 horas a través de la red de emisoras de Candelaria Radio para toda la provincia de Copiapó a través de la 106.7 de la frecuencia modulada para Copiapó y Tierra Amarilla. También la 104.1 FM de Los Loros y el Valle de Copiapó. La 89.1 de la frecuencia modulada para Caldera y Bahía Inglesa. También a través de nuestro sitio web fmcandelaria.cl y también la aplicación de Candelaria Radio disponible para iPhone y para Android. Todas las plataformas, todas activas, por supuesto, llevándoles este programa hasta las 19 horas aquí en la radio más grande de la provincia de Copiapó. Ahora seguimos con más música aquí en Juntémonos en la tarde.

Juntémonos en la tarde de Candelaria Radio, siempre con buena música a esta hora. Bueno, es sabido que la música y la agronomía y la ganadería muchas veces van de la mano. Hemos conocido casos, ¿no?, donde muchas veces en los invernaderos, ¿no?, en los cultivos de diversos productos del campo, se acostumbra a poner música, ya que esto ayuda a las plantas. Pero, ¿y qué pasa con las vacas? Bueno, si quieres que una vaca dé más leche, le puedes poner música relajante. Un estudio de la Universidad de Leicester descubrió que las vacas producen, atención, hasta un 3% más de leche cuando escuchan canciones de ritmo lento, como por ejemplo Everybody Hurts de R.E.M. Al parecer, el estrés bajo ayuda a que la producción de leche fluya mejor. Así que esto obviamente ayuda a que los ganaderos y, claro, puntualmente quienes son los productores de leche, obtengan mayor cantidad de producto gracias a la buena música. ¿Se imaginan, por ejemplo, a una vaca escuchando Candelaria Radio? Bueno, seguramente produciría mucha más leche, porque acá tocamos siempre buena música y los acompañamos aquí en Juntémonos en la Tarde.

0: Y de esta manera entonces estamos dando por concluido el programa del día de hoy de Juntémonos en la Tarde. ¿Les gustó? Cuéntenos, por supuesto, a través de nuestro número de WhatsApp, el más 569-8454-5644. Nos pueden contar ahí qué les parece el programa, si les gusta la programación de Candelaria Radio. Por hoy nos estamos despidiendo del aire de la 106.7 FM de Copiapó y de Tierra Amarilla, de la 104.1 FM de Los Loros y el Valle y la 89.1 FM de Caldera y Bahía Inglesa. Nos estamos retirando por el día de hoy, les damos las gracias por su sintonía y como siempre terminamos este programa deseándoles a todos que tengan una muy buena noche y como siempre decimos, nos reencontramos el próximo día si Dios así lo quiere. Un abrazo, chao chao.
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6: 19 horas, 7 de la tarde, 4 minutos. Desde

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2: Bloomberg calificó la situación financiera de Codelco como precaria, advirtiendo que su baja producción y una deuda de 25 mil millones de dólares podrían dejarla fuera del auge histórico del cobre. Autoridades evalúan reformas, venta de activos o alianzas con capital privado. El sistema de ISAPRES registró ganancias conjuntas de más de 34 mil millones de pesos en el primer trimestre de 2026, revirtiendo las pérdidas del año anterior. La Superintendencia de Salud explicó que el resultado se debió principalmente a una baja del 23% en los costos de licencias médicas. Tras los octavos del Mundial 2026, Francia desplazó a Argentina de la cima del ranking FIFA por un mínimo margen. España e Inglaterra completan el podio, mientras que Chile subió al puesto 49, regresando al top 50 gracias a un triunfo amistoso.
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2: 19 horas, 7 de la tarde, 32 minutos. Desde

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1: Autoridades en Long Island, Estados Unidos, rescataron a 153 gatos y dos perros que sufrían hacinamiento en condiciones insalubres con niveles tóxicos de amoníaco. La dueña, denunciada por su hija, se declaró culpable de 67 cargos de crueldad y maltrato animal. Gremios de camioneros y mandos de carabineros desde Biobío a Magallanes sostuvieron una reunión estratégica de seguridad. La cita buscó coordinar acciones conjuntas para mejorar la seguridad vial en las rutas y prevenir atentados contra el transporte de carga. Con un aumento de más de 28.000 pacientes respecto al año anterior, parlamentarios exigen a la ministra de Salud, May Chomalí, metas concretas para frenar el retraso que mantiene a miles de chilenos sin atención oportuna.
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5: 20 horas, 1 minuto.
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